0: Chao amigos, termina el Club de los Beatles. Un homenaje a Ringo, a George, a Paul y a John. 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Que estén bien. Mañana nos encontramos con otro Club de los Beatles.
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0: 20 horas.
1: Con 24 minutos.
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0: 20:33.
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0: 20 horas.
1: Con 39 minutos.
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14: con 2 minutos.
10: Ya estamos listos para recorrer un programa de 60 minutos a través de la 93.7 de la frecuencia modulada. Muy buenas noches a nuestros amables auditores. Comienza el programa en directo con Víctor en la sala de control, Félix Armando Núñez Arias en las palabras. La portada musical ya la tenemos.
13: 21 horas
14: con 2 minutos.

0: Recorriendo las canciones en esta instancia y en esta estación del año, continuamos con esta selección para usted, que está en nuestra sintonía.
1: 21 horas
2: con 7 minutos.

0: Quizás para muchos la noche podríamos decir que es larga y es magnífica para escuchar lindas canciones junto a este programa. Por lo tanto, siga en la compañía nuestra.
1: 21 horas
2: con 19 minutos.

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1: Ya tenemos las informaciones preparadas para entregarlas de inmediato y vamos con lo internacional. Tras reunirse en abril con Xi Jinping, la presidenta de KMT defiende un acercamiento con Pekín para evitar un conflicto en el estrecho. Chen Liwen, presidenta del Kuomintang, principal partido de la oposición en Taiwán, señala que la política es una estatura considerable. Se la oye llegar taconeando con sus grandes zancadas por el pasillo de la sede, el principal partido de la oposición en Taiwán. La cita que marcó un hito en las siempre turbulentas relaciones con el estrecho, con los canales de comunicación oficial rotos entre Pekín y Taipei desde el año 2016. Chen ha sido la primera presidenta en ejercicio de su formación que viaja a la capital china para entrevistarse con Xi en una década. Fue un encuentro coreografiado para lanzar un mensaje conciliador. Gustó en Pekín y gustó en la más dura de Taiwán, que aboga por restañar los lazos, pero muchos en la isla se preguntaron por el coste de un hipotético acercamiento en términos de libertades democráticas. Hoy todo el mundo teme que estalle una guerra en el estrecho, sostiene, pero su apuesta para evitar el choque no pasa por fiarlo todo a la discusión militar, sino por redoblar los canales de comunicación políticos y ciudadanos, una postura que le ha granjeado críticas por ser demasiado pro-Pekín. Estamos a continuación en la información nacional. Por primera vez desde la creación del programa de pavimentación participativa del Ministerio de Vivienda y Urbanismo, la comuna de Alto Biobío cuenta con un proyecto seleccionado para ejecución. Se trata de la pavimentación de calle Kayaki entre calles Pitril y Gualayi, iniciativa seleccionada en el marco del 25º llamado del programa de pavimentación participativa, proceso que este año benefició 35 proyectos en 26 comunas de la región, con una inversión total superior a los 7.192 millones de pesos. La intervención en Alto Biobío considera la pavimentación de 473 metros de calzada y la construcción de 747 metros de veredas, beneficiando directamente a 25 viviendas con una inversión de 451 millones 441 mil pesos. Además, el proyecto se emplaza dentro de un polígono del programa para pequeñas localidades, fortaleciendo una intervención integral del territorio.
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1: El gobernador de la Araucanía, René Zafirio, expresó su preocupación por el recorte de 15 mil millones de pesos en el presupuesto destinado a la salud pública y busca alternativas para fortalecer los hospitales de la región. Abordó las inquietudes generadas por las recientes medidas del Ministerio de Hacienda, que han impuesto ajustes en varios sectores y han reducido los fondos para los centros asistenciales. Víctor García, coordinador territorial de FEMPLUS en Araucanía, destacó que el Servicio de Salud Araucanía Sur brinda atención a cerca de 800.000 personas, muchas de ellas residentes en áreas rurales o en condiciones vulnerables. El dirigente advirtió que la disminución de recursos afectará el acceso a los servicios de salud. El acceso en estos recortes se va a ir mermando. Se cree rotundamente que la salud no se puede recortar, es bien para toda la población y se requiere de que la atención la puedan recibir todos los usuarios que la soliciten, afirmó. Para Zafirio, la reducción presupuestaria impactará negativamente en la calidad y oportunidad de la atención médica. El Ministerio de Salud destinará 656 millones de pesos para la campaña de invierno de este año para la región del Biobío. La cifra se conoce en medio de una ola de bajas temperaturas que afecta a la zona centro-sur del país, hecho que aumenta la circulación de cuadros virales. Bajo ese escenario, la Seremi de Salud Subrogante Cecilia Soto sostuvo que el llamado acá es a tomar medidas que ayuden a evitar las enfermedades respiratorias. Además, hay que promover la vacunación e invitar a reconocer ciertos síntomas para ver a qué tipo de centro asistencial debe concurrir el paciente. Soto detalló que existe un refuerzo de recurso humano para incrementar consultas de morbilidad y atención en la sala IRA y ERA durante el periodo invernal, en horario habitual o durante extensión horaria, así como en SAPU para aumentar horas médicas de atención y apoyo a la red de vigilancia. Y si bien a la fecha se registra un 1,2% más de virus respiratorios que a igual fecha del año pasado, donde el rinovirus concentra en forma acumulada la mayor cantidad de virus circulantes, 53,9%, seguido por COVID-19, 17%, e influenza A, 14,3%. 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
2: 21 horas con 48 minutos.

Son días importantes quizás para usted, bastante trabajo tuvo hoy día. Y junto a nosotros, a esta hora, y donde se encuentre en este minuto, le invitamos al siguiente tema musical.

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1: Son exactamente las 6:00.
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4: 6 horas
0: con 31 minutos.
5: Bueno, muchos ya están esperando lo que llegue muy prontito, el fin de semana, como se proyectan algunos, y eso que algunos están reciencitos nomás, claro que sí. Pero lo importante es que estamos saludando a nuestros amables auditores y despertando la

0: ¡Qué bien que se está levantando en este minuto y nosotros con esta excelente selección musical! Sigamos en esta entretención.
1: 6 horas
2: con 36 minutos.

0: Qué linda canción hemos entregado para los auditores de nuestra región del Biobío, en la provincia de Concepción y a nivel nacional e internacional. Vamos en estos instantes y nuevamente con la hora y la música.
1: 6 horas
2: y 40 minutos.

0: Estamos en este minuto con la gratísima compañía de este programa y con nuestros auditores y por supuesto con la hora para que esté atento. No olvide, despertando la mañana y su reloj musical.
1: 6 horas
2: con 43 minutos.

0: En un día como hoy nació usted, ¿ah? No nos hemos olvidado, por eso que le estamos saludando en esta instancia con un feliz cumpleaños. Así que, por lo tanto, a disfrutar de este día tan especial. Rodeados seguramente ya del primer cántico del cumpleaños y la segunda patita de la tardecita, pero con tortita, ¿eh? Páselo bien. ¡Felicidades!
1: 6 horas
2: con 47 minutos.

0: Ajo, me parece perfecto. Y nosotros con la entretención de la buena música en Oceanía y despertando la mañana y su reloj musical.
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9: 7 horas
10: con 6 minutos.

0: Estamos en este mejor, pero mejor momento de entretención y con la música siempre está para que se proyecte con nosotros y junto a este programa que a usted tanto le gusta escuchar.
1: 7 horas
2: con 11 minutos.

0: De norte a sur, de este a oeste, siempre tenemos toda nuestra programación y especialmente en este minuto donde vamos a presentar la historia, lo que aconteció en un día como hoy. En 1821 el Reino de Egipto anexiona el Sudán Oriental. En 1824 en Salvador, ciudad capital del Salvador, una asamblea constituyente aprueba la primera constitución de la historia del país en su calidad de Estado miembro de la Federación Centroamericana. En 1881, en Missouri, Estados Unidos, un tornado arrasa la aldea de Hopkins. En Venezuela se inaugura la cervecería de Maracaibo en 1897, la primera cerveza hecha en el mencionado país. Cuba consiente convertirse en una, en un momento en que estaba presente, se hace el protectorado estadounidense en 1901. En 1912, en Tegucigalpa, en Honduras, se funda el Club Olimpia Deportivo. En 1939, en Estados Unidos, Paramount Pictures comienza la filmación de la película Doctor Cíclope, la primera película de horror fotografiada en Technicolor Strip. En 1942, en el marco del Holocausto judío, la niña neerlandesa judía Ana Frank recibe un diario en blanco como regalo por su 13º cumpleaños. Y en 1954 el Papa Pío XII canoniza a Domingo Savio, niño pupilo del sacerdote Juan Bosco. Así hemos entregado a través de la 93.7 lo que ocurrió en un día como hoy. Continuamos con la programación en Oceanía.
1: 7 horas con 17 minutos.

0: Sigamos a esta hora con estas canciones para este día, saludando a usted que vive en Los Álamos. Claro, esto queda en la provincia de Arauco, ¿eh? Y se encuentran con nosotros a esta hora de la mañana.
1: 7 horas
2: con 22 minutos.

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0: Qué bonito tema musical, ¿ah? ¿Eh? El despertando la mañana y su reloj musical en Oceanía. La de la buena música y la de la mayoría. Estamos cerca de las 8 de la mañana ya. Acá me está sonando un pitito, ¿ah? ¿Eh? ¿De qué se trata? Ah, ya, no me digan nada. Bueno, sigamos con la música.
1: 7 horas
2: con 34 minutos.

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1: Para usted que está en nuestra sintonía, tenemos lo internacional en cuanto a informaciones en este minuto. El impacto de un dron de Galati, que causó 2 heridos, ha desatado las alarmas entre los vecinos que temen una escalada por parte de Rusia. Rumanía está profundamente consternada por el incidente sin precedente que ocurrió cuando un dron ruso cargado con 30 kilos de explosivos se estrelló en un bloque de 10 plantas en Galati. La ciudad se encuentra a tan solo 25 kilómetros del puerto ucraniano de Reni, una de las infraestructuras clave del país vecino para exportar cereales y otros productos. En lo nacional, en el marco del aumento en el precio de los combustibles, el gobierno anunció la entrega del cupón pesca artesanal, una iniciativa que en la región del Biobío llegará a un total de 723 embarcaciones. La medida contempla un aporte mensual de 100.000 pesos destinado exclusivamente a la compra de combustibles, pudiendo alcanzar hasta 6 cuotas durante la vigencia del programa, con un máximo de 600.000 pesos por beneficiario. En el Biobío, las comunas con mayor número de embarcaciones beneficiadas son Arauco, Lebu, Coronel Tomé y Talcahuano, territorios donde la pesca artesanal constituye una importante fuente de empleo y desarrollo económico local. ¿Cuáles son los requisitos para recibir el cupón pesca artesanal en la región nuestra, que es Biobío? El beneficio está dirigido a titulares de embarcaciones de hasta 12 metros de eslora que mantengan inscripción vigente en el registro pesquero artesanal y acrediten actividad pesquera. Estos requisitos lo verificará Cernapesca y la Subsecretaría de Pesca y Agricultura. Las autoridades precisaron que los pescadores artesanales no deberán realizar una postulación tradicional para acceder al beneficio. Esto, ya que la verificación de los requisitos, la realizar, digamos, en cuanto a Cernapesca y la Subsecretaría de Pesca y Agricultura, hacen este llamado a informarse a través de las oficinas regionales de ambos servicios y de los sitios web www.cernapesca.cl y www.subpesca.cl para conocer detalles sobre la implementación de la medida.
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1: La Municipalidad de Puerto Montt, en el sur del país, iniciará un proceso de licitación para implementar exámenes de pelo destinado al alcalde, concejales y funcionarios municipales, medida que busca fortalecer los estándares de transparencia y probidad dentro de la administración comunal. El anuncio fue realizado por el alcalde Rodrigo Wenreich tras dar a conocer los resultados negativos del test antidrogas, el que se sometió durante la jornada. Según se explicó el jefe comunal, los controles se efectuarían de manera voluntaria mientras no entre en vigencia la Ley de Seguridad Municipal y su respectivo reglamento, normativa que aún no obliga a alcaldes ni concejales a someterse a este tipo de exámenes, pero que esperan realizar como transparencia a la ciudadanía. Las concejalas que participaron en el procedimiento valoraron la iniciativa y destacaron que la medida busca fortalecer la transparencia en el ejercicio de los cargos públicos. La Municipalidad de Chillán Viejo avanza en nuevas iniciativas destinadas a fortalecer la seguridad comunal, entre ellas la futura instalación de tótems inteligentes y la ampliación de su red de televigilancia en distintos sectores de la comuna, liderando a nivel nacional en cámaras per cápita instaladas. Uno de los proyectos corresponden a la licitación para la adquisición, instalación e implementación de 2 tótems inteligentes de seguridad, iniciativa publicada en el mercado público. La propuesta contempla una inversión de entre 100 y 1.000 UTM e incluye dispositivos conectados directamente a la central de monitoreo municipal. Los equipos serán instalados en Avenida O'Higgins junto a un paradero público y en el Parque Monumental Bernardo O'Higgins. La iniciativa considera un presupuesto máximo de 24 millones de pesos, IVA incluido, y contempla cámaras en San Bartolomé con Marta Colvin, Avenida Baquedano con Antonio Varas, del Rosario con Ángel Parra y 20 de agosto con Antonio Varas. En informaciones es todo.
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2: 7 horas
3: con 43 minutos.

0: estamos cerrando el programa, claro. Así que agradecido por la compañía, siempre con toda la música que le brindamos, la hora, informaciones. En fin, ya conoce este programa ya, Despertando la Mañana y su reloj musical. Su amiguito Félix Armando Núñez Aria le dice que cuando usted sonríe, se ilumina una esperanza, se borra una tristeza. Nos vamos con el último tema musical, me dicen. Chao, chao.
1: 7 horas
2: con 47 minutos.

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14: Hola, hola, hola, muy buenos días, estimados amigos, estimadas amigas, siendo las 8 de la mañana con un minuto de este día viernes 12 de junio. Comienza un nuevo capítulo de Buen Día Oceanía aquí en la 93.7. ¿Qué tal? ¿Cómo están? ¿Cómo han amanecido en esta fría, gris, lluviosa, húmeda mañana de día viernes? Espero que todo esté bien, que tengan harto ánimo para enfrentar esta jornada, que les vaya muy, muy bien en absolutamente todo, todo lo que hagan, porque queremos que tengan una buena mañana, una excelente mañana. Porque ustedes saben, si tienen una buena mañana, es la base para tener un muy buen día, y queremos que tengan un lindo, lindo, lindo día. Deseándoles todo, todo lo mejor, comienza un nuevo capítulo de Buen Día Oceanía. Mi nombre es Víctor y estaré junto a ustedes hasta las 10 de la mañana.

8 de la mañana con 5 minutos y así hemos comenzado Buen Día Oceanía en esta edición de día viernes. Qué rico es un día viernes más. Prontos a comenzar un nuevo fin de semana, un día viernes que está bastante gris, bastante húmedo, se espera bastante agüita para el día de hoy. Luego vamos a conocer el informe y pronóstico del tiempo. Pero mientras tanto, ¿quién está de santo hoy día? Te digo que hoy día vamos a celebrar a quién. El burrito sabe más que tú. Onofre, saludos para todos los Onofres que nos están escuchando. Saludos para ti, amigo Onofre. Mi abuelo tenía un Onofre que lo prendía para calentar. No, ese era un anafre. Anafre, no tiene nada que ver con Onofre. Un anafre. ¿Alguien tuvo algún anafre alguna vez que se enchufaba? Ya, nada que ver. Ya. Saludos para los Onofres y los anafres también, ya, que nos están escuchando. Saludos para ti, amigo Onofre. Y que tengas un lindo día. Y también los cumpleañeros y cumpleañeras de esta jornada. Todos ustedes quienes están cumpliendo un añito más de vida. Que les vaya muy, muy, muy, muy bien. Absolutamente muy bien a ustedes, cumpleañeros. Y a todos y todas quienes están celebrando algo hoy día. No importa lo que estés celebrando tú. Tal vez algún aniversario de alguna cosa. Lo que sea que estés celebrando. Que tengas un lindo día. Y lindo día para todo el mundo. También para todos. Queremos que tengan un lindo, lindo día. Ustedes pueden participar también de Buen Día Oceanía. ¿Cómo? Fácil, llamando al 41 32 15 600 y en nuestro WhatsApp el 999 65 15 16 es el WhatsApp de Buen Día Oceanía, para que tú te comuniques con nosotros, pidas alguna canción, saludes a alguien, saludes a algún Onofre y algún Anafre y algún cumpleañero, no sé, lo que tú desees. Para eso está nuestro WhatsApp. Somos Buen Día Oceanía. ¿Qué tal si viajamos, volemos, dejémonos llevar, viajemos, viaja, voyage, voyage?

0: de Cirles. Ulala, voyage, voyage. Sonando aquí en Buen Día Oceanía, cuando mi amigo relojito me dice que son las 8 de la mañana con 12 minutos. 8 de la mañana con 12 minutos en la micro que me vine en micro hoy día. Sí, por la lluvia, me queda más cerca. Cuando quiero andar micro, ando en micro. Sí, es que hoy día, más que nada por la lluvia, me queda más cerca el paradero aquí mismo, afuera de la radio. Casi me deja aquí en la puerta la micro, incluso el chofer me deja y me abre la puerta, incluso el chofer aquí. Venía prendido el chofer, venía escuchando súper buena música. Sí, qué buena. Venía súper prendido el chofer de una Vía Futuro 11F. Saludos para aquel chofer, sí. Venía prendido igual que el otro día cuando me viene en micro. Parece que era el mismo chofer. Venía prendido. Son las 8 de la mañana con 13 minutitos, 8 de la mañana con 13 minutos y vamos a revisar el informe y pronóstico del tiempo. Ya está. Para hoy día viernes, sí, acá está. Para hoy día viernes, en estos momentos tenemos una temperatura de 12 grados y la máxima esperada sería de 12 grados. Mire, ve, no. Estamos en la máxima. Tenemos 12 grados y la máxima esperada sería de 12 grados. Cielos absolutamente cubiertos y se espera lluvia para todo el día. Así es. 50%, 70, 80, 90% de probabilidades de lluvia, 60, y así se va a mantener durante todo el día con lluvia, lluvia, lluvia, cielos absolutamente cubiertos, viento que podría llegar hasta los 35 kilómetros por hora. Así que a prepararse, porque hoy día por acá, por Talcahuano, vamos a tener un cielo cubierto y bastante lluvia durante todo el día. ¿Ok? Ok. Comencemos el recorrido por Hualpén. ¿Qué tal, estimados amigos de Hualpén? Lluvia durante todo el día, también cielos absolutamente cubiertos, temperatura máxima de 12 grados. Misma condición para Concepción, 12 grados de temperatura máxima, cielos cubiertos y lluvia durante todo el día. Continuamos el recorrido por la tierra bella de Chiguayante. 10 grados en estos momentos. Lluvia, lluvia, lluvia, lluvia. Y no hay otra cosa más que lluvia en el horizonte durante todo el día. Temperatura máxima probable estimada de 12 grados. Nos vamos hasta la República Independiente de Hualqui, donde también hay 9 grados en estos momentos. Y lluvia, lluvia, lluvia, lluvia, lluvia. No se ve otra cosa más que lluvia. Temperatura máxima 12 grados para el día de hoy. Si seguimos el recorrido, nos vamos a Penco. ¿Qué tal, Penco? Lirquén, Tomé, Dichato, hola, hola. Misma condición. Lluvia, lluvia, lluvia y lluvia. Así es. Se espera lluvia para todo el día. Temperatura máxima probable estimada de 12 graditos. ¿A dónde más? Santa Juana, Santa Juana, sí, ¿qué tal, estimados amigos, amigas de Santa Juana? ¿Qué tal? 9 grados en estos momentos, cielos cubiertos y lluvia para todo el día. Lluvia, lluvia y más lluvia. No se ve otra cosa más que lluvia también en el horizonte, pura lluvia. ¿San Pedro de la Paz? ¿Qué creen ustedes? Lluvia. 11 grados en estos momentos, 12 de temperatura máxima, cubierto durante toda la jornada y lluvia. ¿Qué me falta, Coronel? Coronel Lota, ¿qué tal, estimados amigos de Lota, Coronel, Playa Blanca, donde también va a estar con lluvia, cubierto durante todo el día? Así es, temperatura máxima 12 grados. ¿Me falta algo? Dije Concepción, Hualpén, Chiguayante, Hualqui. Dije Hualqui, ¿o no? También va a estar con lluvia, sí. Santa Juana, no nombré todos los sectores, creo, sí. Sí, ya. La cosa es que va a estar con lluvia en todo el Gran Concepción. Va a llover y va a llover y va a llover como si estuviera lloviendo. Incluso va a llover a la antigua, va a llover de arriba hacia abajo. ¡Ah! ¡Oh! ¡Qué descubrimiento! Y va a llover agua, también, eso es lo otro. Va a llover agua, sí. Fíjate, fíjate, fíjate, fíjate. Ya. 8 de la mañana con 16 minutos, 8 de la mañana con 16 minutos, buen día Oceanía. Oye, mira qué buena canción esta, nos vamos a ir año 1984, 85, cuando apareció una película que, oh, que nos encantó a todos cuando la vimos por primera vez. Oh, pero solamente la 1, ¿eh? Porque hay 3 películas de esas, las otras 2 son asquerosas, no las vean. Si es que las vieron, bueno, lo siento, mi más sentido pésame, porque son malísimas. Estoy hablando de una película que nos lleva a un mundo de fantasía, a un mundo mágico, donde aparecía Atreyu. ¿Se acuerdan de Atreyu? La emperatriz, el dragón que vuela, el hombre que comía roca, ¿qué más? ¿Se acuerdan de... ¿Sabrán de qué película estoy hablando, no?
1: Oh.
0: La historia sin fin, The Never Ending Story. Y la música de Limahl era... ¡Oh! Genial. The Never Ending Story. Limahl, la historia sin fin.

¿Quién no vio, aunque sea una vez en la vida, La Historia Sin Fin? Díganme que no. No, y si no la han visto, ¡sacrilegio! No, sacrílegos, no han visto La Historia Sin Fin. ¡Véanla de inmediato! ¡Vayan a confesarse! No, tienen que ver La Historia Sin Fin. Buenísima película. ¿Quién no lloró? Por ejemplo, cuando se hunde el caballito. ¿Y se sabe la historia de verdad del caballito cuando se hunde? Es una historia muy triste. El caballito se hunde de verdad. Sí, era un caballo real y se hundió de verdad. Y la dejaron en la película, aquella escena. Qué triste. Qué buena La Historia Sin Fin. Dirigida por el alemán Wolfgang Petersen. Y la actriz, no me acuerdo cómo se llama en este momento, la actriz es la que interpretaba a la emperatriz. ¿Se acuerdan de la emperatriz? Bueno, ya. La cosa es que esa actriz fue su única película que hizo en toda su vida. En ese momento ella también estaba estudiando ballet. Y luego se dedicó solamente al ballet. Y ahora en la actualidad es profesora de ballet, tiene su propia academia y todo. Pero esa fue la única película que hizo en toda su vida, La Historia Sin Fin. Interpretó el papel de la emperatriz. ¡Qué buena película! ¡Atreyu! ¡Soy un dragón bueno! Oh, ¡qué buena película! Díganme que no la vieron. Tienen que verla. Es más, los obligo a que este fin de semana vean La Historia Sin Fin si no la han visto. Ya dije. Son las 8 de la mañana con 22 minutos. 41-32-15-600. 41-32-15-600. WhatsApp de Buen Día Oceanía. Y el... No, ese no es el WhatsApp. Es el teléfono fijo, ¿cierto? Dije el WhatsApp. No, 41-32-15-600 es el teléfono fijo. El WhatsApp es el... ¿Cuál es el WhatsApp? El 9-99-65-15-16. 9-99-65-15-16. 9-99-65-15-16 WhatsApp de Buen Día Oceanía para que ustedes se comuniquen con nosotros. Si quieres pedir alguna canción, saludar a alguien, publicar tus anuncios, compra, venta, arriendo, todo lo que tú necesites, ahí están nuestros medios de comunicación. Entra en contacto con nosotros hoy día viernes y vamos a continuar con esta sección que continuamos el viernes pasado. Luego, pasadita las 9 de la mañana, continuaremos con esta sección llamada Versus, donde escucharemos primero una canción en su versión original, luego en el cover hecho por otro artista. Sí, hay muchas canciones que han sido reversionadas. Muchos artistas han hecho covers de otras canciones. A veces los covers son mejores que las versiones originales. A veces los covers son insuperables. Y la canción que vamos a escuchar hoy día, el cover supera, pero por amplia mayoría, por goleada, a la versión original. En un ratito más vamos a saber de qué canción estoy hablando, ¿sí? Así que eso, pues, luego pasadita a las 9 de la mañana comienza esta sección llamada Versus. Escucharemos una canción y luego el cover hecho por otro artista. Mientras tanto, nosotros seguimos con qué, con Wan Chang y hasta Everybody Have Fun Tonight.

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8 de la mañana, 38 minutos. Esto es Buen Día Oceanía, Buen Día Oceanía. En este día viernes, ¿cómo va tu día viernes? ¿Qué tal? ¿Cómo estás? ¿Todo bien? ¿Todo en orden? Espero que sí, que esté todo bien para ti, amigo, para ti, amiga, ahí afuera en tus distintos quehaceres. Vamos a leer titulares. Ya están listos, preparados los titulares entregados por Soy Concepción. Vamos a comenzar con este que dice: definen terna para escoger al próximo fiscal regional del Biobío. De los 12 postulantes, finalmente se definió que seguirá en carrera Roberto Garrido, fiscal de la Araucanía, Patricio Aravena, fiscal adjunto de la zona Concepción, y Álvaro Hermosilla, fiscal de Ñuble. En Castro detienen a imputado por un homicidio en Concepción. El hecho se produjo el 23 de mayo de 2025 en el sector de Lorenzo Arenas. Equipos de desarrollo social viajan hasta Alto Biobío, donde activaron cerca de 100 cupones de gas. Operativo en terreno benefició a comunidades pehuenches del Cajón del Queuco, a 10 kilómetros de la frontera con Argentina. Operativo antidrogas en la provincia de Concepción dejó 3 detenidos e incautación de más de 200 plantas de cannabis. El procedimiento, que contó con el apoyo del GOPE del Biobío. Consejo Regional del Biobío posterga votar plan trianual de REC. Piden shows en provincias y rendiciones. El voto desfavorable de los consejeros se fundó en la falta de vistos buenos internos del GORE para presentar las rendiciones de gastos de 1.200 millones de pesos. Piden claridad sobre el modelo de gestión. Nos vamos a quedar con este de lo futbolístico. Ayer comenzó el mundial. Mientras todos estaban viendo el partido inaugural, yo estaba ordenando mis calcetines. México debutó con un triunfo 2-0 ante Sudáfrica en la inauguración del mundial 2026. El duelo contó con 3 expulsados. Uno de ellos fue ratificado por el VAR. Así están las noticias, así está el mundo. Ayer comenzó el mundial y todo el mundo estaba feliz viendo el partido. Yo estaba ordenando mis calcetines y encontré algunos pares, otros los encontré guachos, solitos. No sé dónde están los otros calcetines. Así que ahí voy a ver qué hago con esos pobres calcetines que están solitos, guachitos. Ya, pero bueno, fue la lectura de algunos titulares entregados por soyconcepcion.cl. Como siempre, si tú quieres leer este y otros titulares, entra a soyconcepcion.cl y podrás leerlos. Dígame la hora. Ya son las 8 de la mañana con 42 minutos. 8 de la mañana con 42 minutos. ¿Con qué vamos a seguir? Con una canción un tanto lentita, algo romántica, del año 1993. Bueno, el álbum fue grabado en el año 1992. Pero se publicó en el 93 este un grupo chileno llamado La Ley. La Ley, que tuvo dos, pasó por varias fases en realidad. La primera Ley, cuando cantaba la española Chía Arbulú, luego cuando llegó Beto Cuevas, hasta cuando partió de este mundo el gran Andrés Bove. Y de ahí para adelante partió otra época de La Ley. Y nos vamos a quedar con una canción de su álbum llamado La Ley, precisamente el cuarto álbum de este grupo, con una canción que es interpretada, cantada, compuesta también por el mismísimo Andrés Bove. Qué buenísima esta canción, La Ley, Si Tú No Estás Aquí.

buena canción de La Ley, Si Tú No Estás Aquí, interpretada, cantada, compuesta por el mismísimo Andrés Bove. Andrés Bove, que fue fundador de La Ley, junto a otro grande, el Cote Boitiz, quien también formó parte de Aparato Raro en los 80, ¿se acuerdan de Aparato Raro? Ellos dieron vida a finales de los 80 a este proyecto llamado La Ley, donde originalmente cantaba una chica española llamada Chía Arbulú. Ella fue la primera vocalista de La Ley. Sí, grabaron un disco que se llamaba precisamente La Ley, que tenía 6 canciones solamente. Y una de sus canciones más famosas, el single principal, era Solo un Juego. A ver si se acuerdan de esta canción. Fue la primera canción de La Ley. Su primer single, pero la interpretaba Chía Arbulú. ¿Se acuerdan de esta canción? Bueno, otro día la vamos a tocar, pero es para que recuerden que esta fue la primera canción de La Ley cuando la vocalista era Chía Arbulú. Bueno, luego Chía Arbulú regresó a España y andaban en busca de un vocalista hasta que apareció Beto Cuevas, que venía llegando desde Canadá. Y él le dio un toque nuevo, distinto, fresco a La Ley, que era lo que andaba buscando precisamente Mr. Andrés Bove. Y se quedó de inmediato Beto Cuevas y ahí comenzó la nueva etapa de La Ley. Y grabaron el disco Desiertos, que es considerado el primer disco de La Ley. Pero en realidad es el primer disco de La Ley con la etapa de Beto Cuevas. Pero en la práctica es el segundo disco de La Ley. ¿Me entienden? ¿Cierto? Ya, claro que sí. Ya, bueno. La cosa es que la canción que estábamos escuchando hace un rato es Si Tú No Estás Aquí, que pertenece al cuarto disco oficial de La Ley, pero el tercero con Beto Cuevas, de la segunda etapa. Luego comenzó la nueva etapa sin Andrés Bove. Una vez que falleció él, con La Ley ya comenzó otra etapa distinta. Y se notó el cambio, de inmediato, sí. Se notó el cambio. Es cuando dices, no, falta el cerebro y Andrés Bove era... Se notaba, sí, se notó el cambio. Ya, bueno, un poquito de historia de La Ley. Son las 8 de la mañana con 49 minutos. Mira, te voy a decir que hace un ratito escribió a nuestro WhatsApp, el 999-65-15-16, nuestra estimada amiga oyente María Cornejo, desde aquí, desde el Cerro Centinela, en Talcahuano. ¿Qué tal? ¿Cómo están ahí en Centinela? ¿Cómo está la lluvia? ¿Cómo se ve desde ahí arriba todo el mar hacia abajo? ¿Cómo se siente ahí arriba? ¿Qué tal? Saludos para Centinela, Centinela 1, Centinela 2, por ahí. Y mi estimada amiga María Cornejo, que dice que siempre escucha el programa, muchas gracias, de verdad se agradece la sintonía. Ella quiere escuchar una canción de Yaco. Oh, ¿cómo no programar una canción de Michael Jackson? Sí, bueno. Ella quiere escuchar The Way You Make Me Feel, qué buena canción. Así que para mi estimada amiga María Cornejo, de aquí de Talcahuano, de Centinela, ella programó al 999-65-15-16. Aquí está The Way You Make Me Feel. Disfrútala, mi estimada amiga María Cornejo. La canción que tú pediste suena ahora en Buen Día, Oceanía.

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De vuelta estamos. Hemos regresado aquí a Buen Día Oceanía en la 93.7 en este día viernes. Gris, húmedo, frío, tengo heladita mis patitas. Y aquí me la estoy calentando con mi calentadorcito. Lo tengo aquí en las patitas. Me estoy calentando las patitas porque tengo frío. Tengo heladas las patitas, sí. Y ahí ando con unos calcetines que me encontré, unos calcetines de Star Wars que yo los hacía perdidos. Sí, unos calcetines con la figura de Star Wars y con el personaje de Darth Vader. Yo hacía perdidos esos calcetines, y si no hubiera ordenado mi cajón de calcetines ayer, en lugar de ver el mundial, como lo dije que lo iba a hacer, no hubiera encontrado estos calcetines. Yo dije, oh, están perdidos, y los encontré, ahí andaban, mis calcetines de Star Wars, y yo los hacía perdido. Pensaba, ¿qué pasó? Se los pasaron por un agujero negro, no sé qué pasó, pero los encontré, así que me puse ahora, ando con esos calcetines de Star Wars. Sí, qué lindos, son lindos. Son las 9:05, y hoy es viernes. Y vamos con esta sección llamada Versus. Versus, ¿en qué consiste este Versus? Escuchamos una canción primero en su versión original y luego en el cover hecho por otros artistas. Hay muchas canciones que han sido reversionadas. Y a veces los covers son mejores que las versiones originales. Y a veces las versiones originales son insuperables. Pero hoy día es todo lo contrario. La canción que vamos a escuchar, el cover, supera con creces a la versión original y tuvo muchísimo éxito. La canción que vamos a escuchar hoy día pertenece originalmente al grupo Village People. Y la canción es Go West. Go West fue grabada en 1979 por Village People y pertenece al disco del mismo nombre, Go West. Y tuvo bastante éxito, llegando a alcanzar los primeros lugares. Esta canción, a pesar de no ser una de las más populares, de las más conocidas de Village People, igual tuvo bastante éxito. Sí sonó algo en las radios, pero no llegó a tener el éxito despampanante como otras canciones como YMCA, Macho Man, In the Navy y otras canciones de Village People, pero aún así tuvo un gran éxito. Luego, en el año 1991, el dúo inglés Pet Shop Boys reversiona esta canción y la incluye en su disco Very, que es uno de los discos más dance, uno de los discos más poperos que tiene Pet Shop Boys, también tuvo muchísimo éxito. Fue publicada en 1993. En el 6 de septiembre de 1993 salió a la luz esta canción Go West, esta versión como single de su álbum Very, y tuvo un éxito inmediato, convirtiéndose en éxito en discotecas, en radios, en todos los rankings, llegando al número 1. Con esta canción, Pet Shop Boys se alzó aún más a la fama y se convirtió en un clásico de inmediato. Así que nos vamos a quedar con esta canción, Go West, en sus dos versiones. Primero en la versión original de Village People y luego en la versión de Pet Shop Boys. Ustedes decidan cuál es la mejor, el original, el cover. Yo me quedo con el cover de Pet Shop Boys. Aquí está, Go West.

Ahí estaba nuestro versus de hoy día viernes, el versus de la semana. Escuchamos la canción Go West en sus dos versiones. Primero la versión original de Village People y luego la versión de Pet Shop Boys. Originalmente la grabó Village People, como lo digo, y fue todo un éxito en la década de los años 70. Luego, en 1992, Pet Shop Boys hizo lo suyo con esta versión. Y para mí, desde mi punto de vista, la versión de Pet Shop Boys la supera con creces. Es muchísimo mejor la versión de Pet Shop Boys. Sí. Y fue un éxito inmediato, alcanzando los primeros lugares. ¿Qué me dices tú? ¿Cuál de las dos versiones te gustó más? ¿Habías escuchado la versión de Village People? ¿La conocías? Si no la habías escuchado, bueno, ahora ya la escuchaste. ¿Cuál de las dos versiones te gusta más? ¿La versión original? La versión de Pet Shop Boys. La de Pet Shop Boys, la de Village People. Insisto, a mí me encanta la de Pet Shop Boys, la encuentro muchísimo mejor. Este fue nuestro versus de la semana. El próximo viernes vamos a escuchar otras dos canciones, una sola canción, pero en dos versiones, eso es, una canción en dos versiones, en la versión original y en el cover hecho por algún otro artista. Esto fue el versus de esta semana. Son las 9 de la mañana ya con 19 minutos, 9 de la mañana con 19 minutos, continúa junto a nosotros, esto es Buen Día Oceanía. ¿Con qué nos quedamos? Año 1988, cuando un grupo chileno llamado UPA grabó una canción para una película chilena mala como ella sola, sí, la película Susi. ¿Se acuerdan de la película Susi? Protagonizada por Marcela Osorio y Bastián Bodenhofer, ¿la vieron? Mala como ella sola la película. Pero la canción igual tuvo algún regular éxito aquí en Chile. Estoy hablando de UPA y este Río Río.

Upa, estaba ahí con ese río, la voz de María José Leviné, esta muchacha que también fue vocalista por algún tiempo de Upa. Hacía los coros también en algunas otras canciones, segundas voces, pero también cantó algunas canciones de esta banda llamada Upa, y ahí estaba con ese río. ¿Se acordaban de esta canción? Canción que fue parte de la banda sonora de la película chilena Susi. ¿Vieron esa película Susi? Año 88, 87, por ahí. Mala la película, no, mejor no la vean. Ya, son las 9 de la mañana con 23 minutos y mientras tanto te voy a contar que para hoy día estaba contemplado que el Consejo Regional del Biobío en su sesión ordinaria a realizarse en Arauco le diera luz verde al proyecto que busca financiar las próximas tres versiones del REC, es decir, año 2027, 2028 y 2029 al alero de Desarrolla Biobío, la corporación que está a cargo ahora de la organización. Sin embargo, la discusión que se realizó el día miércoles en la Comisión de Desarrollo Social del Consejo Regional, se decidió postergar la sanción de la propuesta que debía exponer la gerenta general de la corporación, Macarena Vera. O sea, Macarena Vera, la gerenta de Desarrolla Biobío, debía exponer la propuesta, pero fue cancelada. Esto debido a que se expusieron una serie de reparos, tanto por las rendiciones de la última versión del Festival REC, entre otros elementos, porque aún no contaban con todos los vistos bueno a nivel interno del gobierno regional, como también la utilización de los recursos destinados para los shows en las provincias de Arauco y Biobío. O sea, dicho en palabras simples, se postergó la reunión que estaba contemplada en el Consejo Regional para ver los presupuestos para el próximo Festival REC 2027, 28 y 29, pero hubo algunos reparos y todo esto se postergó. Ante esta situación se prevé que se retome la discusión en la próxima sesión de comisión a fines de junio, o de manera previa en una sesión extraordinaria, con el objetivo de lograr la aprobación de los recursos no más allá de julio, y así lograr licitar el evento a más tardar a fines del tercer trimestre, que es lo que todos queremos. Ojalá que se llegue a buen puerto, que se logre esta comisión reunir para aprobar los presupuestos para el Festival REC 2027, 28 y 29. De ser así, tendríamos REC por 3 años más. Qué buena, sí, ojalá que sí. Eso es lo que queremos. Queremos un buen REC el próximo año. Sí, que se apruebe. La propuesta de Desarrollo Biobío contempla un presupuesto total de 3.600 millones de pesos para las tres versiones. Considerando la financiación del evento en sí, producción gráfica y digital, además de comunicaciones, el aspecto de coordinación, gestión, además de garantía financiera, ya, y todo un cuento, ya todo eso. Y para estas próximas tres versiones se tiene contemplado, como digo, un presupuesto de 3.600 millones de pesos que ojalá sean aprobados en la próxima reunión, ya sea reunión ordinaria o reunión extraordinaria. Ojalá que sí, vamos, rec, vamos, que se puede, rec, ya, sí, eso es, ojalá que sí. Son las 9 con, ¿a dónde está mi? Acá estaba mirando otra cosa que nada que ver. Pues, ¿por qué siempre me engaña mi amigo relojito? Estaba mirando otra cosa que nada que ver acá. Es que en la pantalla la tengo dividida, tengo varias cosas. Entonces tengo el programa, el automatizador aquí donde lanzo la música. El otro tengo para leer las noticias. Tengo el WhatsApp abierto también. Tengo varias cosas, entonces a veces se me confunde. Y acá está. 9 con 27. El ritmo te atrapa. Rhythm is gonna get you. Gloria Estefan.

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The Church. Estaba ahí con Under the Milky Way, Under the Milky Way, bajo la Vía Láctea. Así es, estaba caminando bajo la Vía Láctea esta noche. Qué buena canción, dígame la hora, 9:41. 9:41, está bastante gris el día, no está lloviendo ahora en este momento, según veo por mi ventanita, pero sí está súper húmedo, hay hartos charcos, hartas nubecitas, y se espera que se mantenga así el día, todo el día, sí, justamente, eso, ya. Vamos a ver cómo estará el tiempo hoy día y para el resto de la semana. 12 grados en estos momentos y estamos en la temperatura máxima. Se esperaba una temperatura máxima de 12 grados y estamos en la temperatura máxima. Así es, cielos absolutamente cubiertos y se espera que siga lloviendo durante toda la jornada. Vamos a tener agüita, agüita, agüita, tal como estaba anunciado. Y así va a ser. Nada más que decir por el día de hoy, solamente agüita. Para mañana sábado, ¿qué se espera? Lluvia durante la madrugada y luego durante el día... cubierto, variando a nubosidad parcial. Se espera mañana una temperatura máxima de 14 grados. Va a estar bastante húmedo también mañana sábado, obviamente producto de la lluvia, así que a cuidarse. Ya, la lluvia va a ser durante la madrugada y luego cubierto, eso es, variando a nubosidad parcial. Día domingo, ¿qué pasaría el día domingo? Día domingo estaría con nubosidad parcial variando a despejado. Mira, el día domingo tendríamos algo de solcito, temperatura máxima probable estimada de 14 grados para este próximo día. Domingo, día lunes, ¿cómo comenzaría la próxima semana? Lunes 15, absolutamente despejado. Se espera despejado para el próximo lunes con una temperatura máxima probable estimada de 14 grados. Mira, hacía tiempo que no hay un sol esplendoroso, grande, radiante, pero para el próximo lunes se esperaría sol. Mira tú ya, despejado. Martes, regresarían las nubes, nubosidad parcial para el próximo martes 16, temperatura máxima probable estimada de 14 grados. Así estaría al menos hasta el próximo martes. Si les hago un pequeño spoiler para el miércoles 17, lluvia otra vez. Listo, eso sería todo, fin, spoiler, ya. Así estaría el tiempo para estos próximos días. A prepararse hoy día para mientras que hay agüita, agüita y más agüita. Yo quiero una agüita de menta, por favor. Oh, qué rica la agüita de menta, sí, una agüita de menta, qué rica, sí, con un poquito de limoncito, oh, qué rica. Una agüita de toronjil también, ¿por qué no? O agüita de melisa, como se le conoce también, qué rico. Son las 9:44. La siguiente canción que vamos a escuchar es una balada tipo blues, con una guitarra que sobresale. Yo no soy muy fan de las guitarras, la verdad. Yo soy un poco más, me gusta más la onda electrónica. Bueno, siempre lo he contado que me gusta más un poco más la electrónica. Pero cuando escucho una guitarra que destaca, que sobresale, wow, yo digo, esa canción vale la pena. Y esta canción que vamos a escuchar a continuación, que es una balada tipo blues, muy triste, con una letra que duele, que llega al alma. Esta canción me gusta, la verdad. Esta canción es como para escucharla en un día así, precisamente. Sentado o sentada, con una luz tenue, con una copita de vino, ¿por qué no? Para estar tranquilos. Me encanta esta canción, me encanta la guitarra, cómo suena. Nos quedamos con el señor Gary Moore y este I Still Got the Blues for You.

¡Qué pedazo de canción! ¡Qué pedazo de guitarra como suena esa! El señor Gary Moore con I Still Got The Blues For You. Esas guitarras que parece que hablan, que se lamentan. El rasguido de la guitarra para hacerle honor a la canción. Una canción dolida, una canción sentida. Esa guitarra que más que hablar parece que se lamentara, que pidiera perdón. Qué buena guitarra, excelente. Como lo digo, no soy muy fan de las guitarras, pero esta guitarra me encanta. Cuando encuentro alguna buena guitarra, me gusta destacarla. Y esta canción, wow, aparte que el señor Gary Moore es un guitarrista, pero prodigioso de esos de aquellos. Esta canción me hace acordar un cuento de ciencia ficción que leí hace mucho tiempo atrás. Como lo digo, esta guitarra parece que pidiera perdón por existir. Me hace acordar precisamente un cuento de ciencia ficción. A pesar de ser un cuento de ciencia ficción, tenía una historia romántica de fondo, en donde el protagonista, él, le pedía perdón a ella por existir. Perdóname por existir, perdóname por estar enamorado de ti. Qué romántica esa frase. Cuando yo la leí, juro que se me partió el alma. Perdóname por existir, le decía él. Cuento corto, la cosa es que él viajó en el tiempo para nunca conocerla. ¡Qué triste! Estaba enamorado de ella, pero ella no lo correspondía. A veces dan ganas de viajar en el tiempo para... Bueno, ya, eso es otro cuento. Son las 9:53 y nos tenemos que ir. No voy a viajar en el tiempo, pero sí me tengo que ir por el día de hoy. ¿Ya? Se acabó. Buen día, Oceanía. Nos vamos por el día de hoy. Que tengan un lindo, agradable día. Recuerden que va a llover, va a seguir lloviendo. Va a estar malo durante todo el día. Con agüita, con nubes en el cielo. Así que eso, cuídense mucho. ¿Ya? Nos estaremos encontrando mañana sábado. Ustedes saben, los días sábados es menos bla bla y más música. Menos bla bla, más música para tener una jornada agradable. ¿Ya? Mi nombre es Víctor y me despido por el día de hoy. Nos estaremos encontrando mañana sábado, siempre a las 8 de la mañana, aquí en Oceanía 93.7 con otro buenísimo capítulo de tu programa Buen Día Oceanía. Nos encontramos mañana. Excelente día. Chao, chao, chao, chao.

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9: Le damos una bienvenida especial a toda la gente linda que está aquí en la sintonía. Reciban el abrazo espiritual y este gran destello angelical que les ilumine sus mentes, sus corazones y sus vidas en general. Aquí queremos verles bien, positivos, positivas, que no falte la salud, como siempre lo digo, con salud todo, sin ella nada. Y desde que usted tenga salud, es una persona bendecida, es un millonario y ni siquiera se ha dado cuenta. Porque ¿cuántas personas tienen dinero en el banco ahí, guardado el dinero, debajo del colchón, pero no tienen la salud? Y cuando usted no tiene la salud, no tiene nada en este mundo. Por eso cuide el verdadero tesoro que es la salud. Tenemos preguntas, mensajes de WhatsApp desde los diferentes lugares de este bonito país. Mucha gente pregunta por la salud, otros preguntan por el amor, porque han enamorado, porque han fracasado, porque han vuelto a enamorar y tristemente han vuelto a fracasar. Otras personas me llaman y me dicen: hermanito Jesús, he encontrado una tierra en la entrada de mi casa, una tierra negra con un olor fétido. He encontrado unos huevos estrellados contra la puerta. He encontrado unas manchas de aceite. He visto esto y aquello. Escuché un ruido, un golpeteo fuerte en la casa, como si me hubieran tirado algo en el techo. Bueno, cada cual hace una pregunta. Yo aquí inmediatamente hago una revelación y le doy una respuesta. Esa respuesta es clara, directa, acertada. Únicamente necesito su nombre, su fecha de nacimiento, para que hagamos un recorrido espiritual. Y ahí yo le doy la orientación, le digo de dónde viene todo esto, cómo se lo hicieron, y lógicamente le puedo mostrar para que usted vea, como por intermedio de una película, que se quite la venda de los ojos, y si lo desea, pues aquí con mucho gusto le vamos a ayudar. 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Si lo suyo es natural, aquí yo se lo hago saber. Si lo suyo es algo malo, también se lo hago saber. 940-00-9953. Ya tenemos un oyente. ¿Con quién hablo?
10: Irma Hintercurga, el 8 de febrero del 1966.
9: Primero que todo, le doy una bienvenida especial. Gracias por la sintonía, gracias por participar. Ya. Lo que me está revelando en usted un sistema nervioso muy alterado. Usted mantiene muy preocupada por la familia, preocupada por los demás. Aquí veo que le vienen unos pensamientos a veces como pesimistas, negativos. Me doy cuenta que usted, cuando se acuesta a dormir, no logra descansar. ¿Es verdad o es mentira?
10: Es verdad.
9: Usted empieza a voltear para un lado, voltear para el otro, piensa una cosa, piensa otra, se le vienen malos pensamientos, como le digo. Y además de eso, usted pasa la noche en vela.
10: Sí.
9: Mijita, yo le voy a recomendar algo natural que usted lo puede utilizar para poder descansar, para poder relajar su sistema nervioso. Consiga la raíz de la valeriana, la va a poner a cocinar en un litro de agua, tape, deje enfriar y tómese ojalá unas dos tacitas en la tarde. Esto le va a servir porque a usted le gustan las cosas naturales. Sí. ¿Usted es mala para ir al médico?
10: Sí, muy mala.
9: Y yo le digo, el médico es muy bueno. Los médicos son personas que han estudiado para mejorar la salud. Pero hay personas que le gusta lo natural. Por eso le recomiendo esta planta. Es algo muy bueno, es algo económico. Usted misma lo puede utilizar. Y consiga en una tienda naturista, compre la melatonina. Eso le va a ayudar para que usted duerma, para que descanse, para que le ayude a relajar su cuerpo. ¿Ya?
10: Ya.
9: Que Dios la bendiga, le envío un abrazo, cuídese mucho, oración y fe.
10: Gracias.
9: Hasta pronto.
10: Chao.
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9: Tenemos preguntas, tenemos mensajes de WhatsApp que siguen llegando a nuestra línea celular 940-00-9953. Anote bien, 940-00-9953. Tenemos un oyente, ¿sí? ¿Con quién hablo? ¿Cómo es su nombre?
13: El mío.
9: Sí, ¿la consulta es para usted?
13: Para mi marido.
9: ¿Para su marido?
13: Sí.
9: Regáleme el nombre y la fecha de nacimiento de su marido.
13: Yatito Humberto Paredes Díaz. Nació el 64, el año 1964, el primero de mayo.
9: No me vaya a cruzar brazos, no me cruce piernas, mi querida hermanita.
13: Ya.
9: Lo primero que me revela y me resalta muy fuerte es que el caballero Tito Paredes, su esposo, está enfermito.
13: Sí.
9: Me revela que se queja de la espalda, de la cintura.
13: Sí.
9: A él se le inflama el estómago.
13: Sí, mucho.
9: Él mantiene con unos mareos en la cabeza.
13: También.
9: Uy, hermanita, y también estoy revelando aquí, Virgen Santísima, ¿qué es lo que veo acá? Aquí yo me estoy dando cuenta de que a ustedes me les han estado haciendo porquerías.
13: No me diga.
9: Sí, mijita, lo veo cargado a este caballero y no solo a él. A usted también la percibo cargada, negativa.
13: Sí, totalmente.
9: Regáleme su nombre y su fecha de nacimiento, hijita.
13: María Verónica Cárcamo Mancilla, el 14 de mayo del 68.
9: ¡Uy, Virgen Santísima! Es que cuando no se enferma el caballero, se enferma usted.
13: Sí, no podemos salir adelante.
9: Se recupera él un poco y después cae usted.
13: Es la pura verdad.
9: Y me estoy dando cuenta de una cosa.
13: Dígame.
9: Por más que este señor trabaja, porque lo veo muy trabajador, lo veo que se sacrifica diariamente por allá en el campo. Él trabaja con sus manos, con su esfuerzo, con su sacrificio. Lo veo muy, muy comprometido con el trabajo.
13: Sí,
9: pero por más trabajo, el dinero no le luce, no le rinde.
13: No.
9: Se les hace agua y sal agua en las manos.
13: No tenemos nunca dinero en las manos, porque lo poco que llega se va todo.
9: Se va como el humo del cigarrillo sin saber por qué, pero se va de las manos. Y yo le voy a decir una cosa. Aquí también veo la casa cargada. ¿Usted ha sentido cosas ahí en la casa?
13: Sí, mi hija, porque tengo una hija que percibe todo.
9: ¿Y usted también ha sentido?
13: Sí.
9: ¿Qué ha sentido?
13: De repente como que veo personas que pasan.
9: ¿Como unas sombras, como unos golpeteos también?
13: También, una sombra negra. Yo anoche le decía a mi marido, hacía como 3 años, pero me volvió a pasar. Eso será feo decirlo, pero que me hicieron el amor en la noche.
9: Uy, Dios mío bendito, mijita.
13: Sí.
9: Como que la posesiona un espíritu.
13: Exacto.
9: Y usted con su marido si no se siente bien.
13: No, porque mi marido hace más de 3 años ya que no tenemos... El amor lo sostiene nomás, pero por algo sexual no, él no puede.
9: No hay intimidad, él está mal de la potencia, mijita.
13: Sí.
9: Es que mi amor, cuando hay cosas malas, vea todo lo que viene. Lo único que veo bueno en ustedes es que es una familia bonita, donde hay amor, donde hay afecto, donde hay cariño.
13: Sí.
9: Y veo que hay respeto, pero ya le dije, los han querido ver mal. Hasta me doy cuenta, ¿usted vive con una hija, con un hijo?
13: Tengo 3 hijos, una mujer y 2 hombres.
9: Ah, bueno, aquí me revelan hombres, mujeres. ¿Pero alguno de sus hijos ha notado cosas raras ahí en la casa?
13: Mi hija, mujer.
9: ¿Qué ha notado?
13: Es que ella es bien especial, ella percibe, sueña, todo lo que sueña, cuando va a pasar algo lo sueña y es bien especial ella.
9: Pues mi hijita querida, yo lo que le voy a recomendar es que busquen ayuda, busquen soluciones. No esperen que pase el tiempo porque después va a ser más difícil quitar el problema.
13: Pero ¿cómo lo hacemos si hemos visto tanta gente y no han habido soluciones?
9: Porque ha ido a lugares equivocados, corazón. A ustedes me les han hecho pañito de agua tibia. Entonces lo que usted tiene que hacer es llamar y reservar hora. A este mismo teléfono, guarde la línea celular y llama y con mucho gusto le reservamos su hora, ¿le parece?
13: Ya, muy bien.
9: ¿Usted siente que fui claro, sincero, le dije verdad o mentira?
13: No, verdad.
9: Bueno, corazón, con la verdad hablamos aquí. Siempre con la verdad, porque la verdad triunfa. La mentira, esto es como, hay un adagio por ahí que dicen que cae más fácil un mentiroso que un cojo.
13: O que un ladrón.
9: Así es, corazón. Entonces, bueno, usted es la que tiene que tomar la decisión. Hable ahí con su esposo y me llaman y le reservamos el espacio.
13: Ya, excelente.
9: Bueno, corazón, un abracito. Que Dios me la bendiga.
13: Gracias.
9: Hasta pronto. Chao, chao.
13: Hasta pronto, chao.
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9: Bueno, queridos amigos, estamos aquí con una personita que nos visitó hace un tiempo atrás, sí, aquí sí, en la ciudad de Punta Arenas. Bueno, ¿con quién hablo, hermanita?
18: Con Graciela Vera.
9: Bueno, hermanita, cuénteme, ¿cómo se sentía cuando usted llegó?
18: Yo cuando recién llegué acá donde ustedes, yo no me sentía bien, no caminaba, yo no hacía mis cosas en la casa, tenía mucho miedo, no podía salir, estaba encerrada. Y vine acá donde ustedes y estoy bien, caminando y haciendo todas mis cositas.
9: ¿Hace cuánto que nos visitó usted, corazón?
18: Para unos 15 días.
9: Bueno, y cuando llegó, ¿usted casi no podía caminar?
18: No podía caminar, tenía dolor, ahora no, yo no tengo dolor, lo único, no tengo fuerza en las piernas, pero estoy muy bien, y estoy muy agradecida de ustedes.
9: ¿Está notando el cambio?
18: Sí, mucho.
9: Eso es lo bonito. ¿Y también ya duerme mejor?
18: Sí, estoy durmiendo bien ya.
9: Porque usted no podía ni dormir.
18: No podía dormir porque ahora sentía golpes, sentía en mi casa llorar guagua, gritar gente, me llamaban.
9: Hacía un ruido como si hubiera una guagua.
18: Sí.
9: Y también se sonaba como
18: golpeaban las puertas.
9: Como si hubiera alguien ahí que estuviera presionando.
18: Sí, y llegaban, entraban como a la puerta caminando, entraban una pieza, la otra caminando, y yo venía y me levantaba porque tenía mucho miedo, pero ahora ya no tengo miedo.
9: Bendito Dios, ¿Usted qué le dice a la gente que es incrédula? Porque hay muchos que son incrédulos.
18: No, yo tengo mucha fe en usted y que usted me está mejorando. Estoy muy agradecida de Dios y usted mismo.
9: Amén, hermanita. Este es el trabajo de nosotros. Ya. Bendito Dios, usted ya está empezando a ver el cambio.
18: Sí.
9: Los buenos resultados.
18: Sí, amén.
9: Bueno, tenemos aquí al esposo. El caballero también quiere compartir unas palabras. ¿Qué dice usted, mi hermano?
19: Sí, todo mejor ahora. Duerme tranquilo. Y primero igual tenía problemas, pero ahora estoy mejor.
9: Usted es un hombre de pocas palabras, pero dígame una cosa. Cuando usted llegó con su señora, ¿cómo llegaron?
19: Sí, mi señora llegó más complicada.
9: Ella estaba más delicadita.
19: Sí, sí.
9: Pero ¿usted qué ha notado en ella?
19: Sí, ha notado mejoría mucho.
9: ¿Ya la ve que duerme mejor?
19: Duerme mejor, más tranquilidad igual.
9: ¿Y usted cómo se ha sentido? ¿Más tranquilo?
19: Más tranquilo, duermo igual, tranquilamente.
9: Bueno, en definitiva, ¿qué mensaje le da la gente que nos escucha?
19: Que hay que ver, pues, todo, y todos vamos bien nosotros.
9: ¿Ha visto el resultado?
19: Sí.
9: ¿Valió la pena?
19: Valió la pena.
9: Bueno, aquí vamos en el proceso. Estas son las palabras de las personas que nos visitan en este centro espiritual.
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9: 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Tenemos una personita en línea. ¿Con quién hablo?
21: Con Silvia, el 19 de febrero de 1972.
9: 19 de febrero del año 72.
0: Sí.
9: ¿De qué parte me habla usted?
0: De Achao, de la comuna de Quinchao.
9: De Quinchao. Bueno, un saludo a mi gente de Chiloé. Sí. Muchos de ustedes me han llamado, están reservando sus horas. Bueno, yo le digo algo, con esta fecha de nacimiento la veo una madre buena, una mujer muy bondadosa, una persona que ayuda, y la veo, aquí me revela preocupación por un ser querido. ¿Quién es?
0: Él es mi hijo.
9: Regáleme la fecha de nacimiento de su hijo.
0: 14 de septiembre del 97.
9: Signo Virgo es él.
0: Sí. Sí.
9: Un joven bueno, bondadoso, pero le digo algo, lo veo como con molestias en la parte de su estómago.
0: Sí.
9: Veo que tiene problemas de parásitos. Dígale que tiene que buscar hacer una limpia de su organismo, desparasitarse. Él siente una molestia ahí en el estómago, ¿cierto?
0: Sí, sí.
9: Está muy joven, él le gusta comer comidita como comida chatarra, es bueno para comer comida chatarra, completo, bebidas, chocolates. En él no veo cosas malas que le hayan hecho, su dolencia es totalmente natural. Hay parásitos, me revelan ahí como parásito. A él se le inflama el estómago, ¿usted lo sabe?
0: Sí.
9: La recomendación es que se haga una desparasitada, tiene que limpiar. ¿Ya?
0: Ya.
9: En usted, mi querida hermana, con esta fecha de nacimiento que me da, sí veo envidias, veo personas malintencionadas a su alrededor, también le veo mucha tristeza, veo preocupación por un hermano que le ha ido mal. ¿Quién es?
0: Sí, mi hermano que está enfermo.
9: Ya, regáleme el nombre y la fecha de nacimiento rápidamente a ver qué me revela.
0: Juan Lewe.
9: Ya, la fecha.
0: El 20 de marzo.
9: De 1962, uy, mi hijita. Sí. Este caballero tiene una enfermedad terminal.
0: Sí.
9: ¿A él le diagnosticaron cáncer o algo así?
0: Sí.
9: ¿Dónde lo tiene ubicado? Porque le veo una sombra negra que lo recorre de arriba abajo.
0: En los riñones.
9: Pues mi hijita, mire, esto ya son cosas naturales, cosas de Dios, que se siga tratando con el médico. En él no veo daño, no veo nada negativo, lo de él es totalmente natural.
0: Ya.
9: A la que sí veo cargada es a usted, ¿oyó?
0: Ya.
9: Y eso que le hicieron a usted, esto le afecta a su hijo, afecta a la casa, afecta a todo.
0: Sí, pues, sí.
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0: Sí, lo tengo.
9: Bueno, entonces ahí usted puede llamar, puede reservar su hora, porque dentro de poco vamos a estar ahí nuevamente con mi gente de Castro. Vamos a estar ahí vamos a ir a la isla de Chiloé, ahí atender en Castro, ¿yo?
0: Ah, ya, entonces ahí voy a reservar una horita.
9: Bueno, mijita, ahí nos puede llamar. Nos puede llamar y reservar su hora. ¿Le dije verdad o me equivoqué en algo?
0: No, sí, es verdad. Todo lo que me dijo es verdad.
9: Bueno, corazón, todo por la gracia de Dios. Un abracito, mil bendiciones.
0: Bueno, muchas gracias.
9: Hasta pronto. Chao.
0: Bueno, chao.
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5: 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Mis queridos oyentes, el tiempo se me está agotando. Gracias por la sintonía, por la compañía, por dejarse acompañar diariamente por este humilde servidor. Gracias, de verdad, gracias. A todos les llevamos aquí en el lomito del corazón y siempre les deseamos lo mejor. Que haya salud, que haya trabajo, que haya paz espiritual y que todo sea bonito, que todo sea positivo. Me despido como siempre con el abracito espiritual. Hasta pronto.
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Desde Radio Oceanía de Talcahuano le acompañamos a esta hora, nosotros preparando toda la música, los lindos recuerdos para comenzar luego a las 11 de la mañana su programa de tanto tiempo, El Tren de los Recuerdos.

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0: Muy buenos días, con permiso. ¿Cómo está usted, amiga? ¿Cómo está, amigo? Bien, un gusto grande saludarle en esta mañana de día viernes 12 de junio de este año 2026. Llegamos a esta hora, como siempre, justo a las 11 de la mañana, para comenzar a disfrutar de los lindos recuerdos como este que trae el italiano Domenico Modugno. Ata una cinta amarilla al viejo roble. Buenos días, bienvenida, bienvenido.
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portada musical para esta mañana de viernes 12 de junio. Portada de fin de semana también, claro. 12 de junio, día de San Onofre. Un saludo cariñoso para usted, amigo, que se llama así, Don Onofre. Saludos también para quienes están de cumpleaños o celebrando algún aniversario, que lo pasen súper bien. Traemos buena música y acompañados de nuestro auspiciador, Laboratorios Fischlöcher y sus productos naturales. De ellos vamos a ir conversando, de las promociones, de los regalitos, en fin, de todo lo interesante. Trum, tum, tum, tum. 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Y en las canciones, una linda canción con la francesa Marie Laforêt, se llama Mi amor, mi amiga.

Eso es Pupé de Sí, Pupé de So, linda canción con Franz Gall. En el tren de los recuerdos en esta mañana de día viernes. Qué rico ya acercándonos, portada de otro fin de semana. 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Por acá llega Gervasio, recuerdos del padre, con una pala y un sombrero.

Ahí estaba Piero y Todos los días. Lindo tema, linda canción. En el tren de los recuerdos, acompañándole a usted ahí en la casita, en el vehículo, en su lugar de trabajo, ya sea en la oficina, en el taller, en el negocio, en su emprendimiento, en fin, donde sea. Tengo para acá el informe del tiempo, ¿eh?, que nos hace llegar Meteorred, actualizado a esta hora para lo que es el Gran Concepción. Pronóstico, a ver qué dice, especialmente para la zona costera. Primero que todo le cuento que el sol hoy salió a las 8 de la mañana con 2 minutos, con cielos cubiertos, algunas gotitas débiles de lluvia caían, pero muy débil, muy suave, y eso sí, en algunas partes, en otras nada, nada. El pronóstico dice que los cielos van a estar cubiertos gran parte del día y con algunas probables débiles gotas de lluvia muy débiles en algunas partes de la zona costera del Gran Concepción. La temperatura de este momento alcanza a los 12 grados y la máxima llegaría, podría ser a los 13 grados, y eso. Saludos entonces para usted que nos escucha en la zona costera del Gran Concepción, partiendo por el norte, en Dichato, Tomé, Punta de Parra, Penco, Lirquén, Concepción, claro, Hualpén, San Pedro de la Paz, Coronel, Lota, más al interior también, Chiguayante, Santa Juana, Hualqui, en fin. Saludos para todos por ahí también. Y obviamente por acá, por Talcahuano, pues usted que nos escucha acá en Talcahuano. Estaba mirando el tiempo para más al interior, pero es muy, muy similar, ¿eh? Solo que las probabilidades de precipitaciones son más altas, pero la cantidad de lluvia es pero lo más mínima que hay, muy, muy poquito. Un milímetro, 0,2 milímetros en nuestro momento. No, muy bajito, muy, muy poca agua. Nosotros le acompañamos desde Radio Oceanía a esta hora con buena música, con lindos recuerdos. Canción para mi pequeño y gran amor. ¿Cómo está usted? Canta Leo Dan en el tren de los recuerdos.

Esa es Mía y Nada Más, lindo tema, linda canción, con Leonardo Favio en el Tren de los Recuerdos. Le acompañamos así, con esta buena música, estas lindas e inolvidables canciones del ayer que nunca pasan de moda. Hoy día, viernes 12 de junio, día de San Onofre. Saludos para usted, don Onofre. Saludos para quienes están de cumpleaños, celebrando algún aniversario, etcétera, etcétera. Que lo pasen súper, súper bien, pues. Nosotros le acompañamos con buena música, con lindos recuerdos y hablando de salud de manera sana y natural. ¿Cuántas veces usted habrá escuchado eso de ando medio pesada, estoy hinchada o hinchado, no voy al baño hace días o como antes, antes era más fluido, ahora no? 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Y aunque parezca algo menor, cuando la digestión anda mal, el día completo se siente distinto. Se pierde la comodidad, el ánimo baja y hasta el descanso se ve afectado. Por eso es tan importante cuidar el sistema digestivo, sobre todo con el paso del tiempo. 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Sigamos recordando. Elvis Presley. Good Luck Charm. Algo así como amuleto de buena suerte.

Ahí estaba Dean Reed con ese lindo recuerdo, amor veraniego. Recuerdos de un amor de verano también tiene distintos títulos por los cuales se le conoce a esta canción. Le acompañamos hasta la 1 de la tarde, como todos los días, de lunes a sábado. Sí, ese es nuestro horario fijo, de lunes a sábado, 11 de la mañana a 1 de la tarde. Más de 22 años juntos, disfrutando de buena música, lindas canciones, aquí en Radio Oceanía, en el 93.7 de la frecuencia modulada. Acompañándola ahí donde usted se encuentra, pues, con estas lindas canciones. 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Muy bien, pues sigamos recordando. Camilo VI dice que llueve sobre mojado. Yo creo que no es para tanto, pues, Camilo, no exagere, no exagere.

bonito. Ahí estaba Demi Rusos con esa linda canción Por Siempre y Para Siempre. 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Salvatore Adamo, Arroyo de mi infancia.

Butterfly, lindo tema, linda canción con Daniel Gerard. En el tren de los recuerdos. Vamos, vamos, vamos, vamos. Vamos acercándonos ya al mediodía. Sí, pues, como pasan los minutos, pasa la hora en la mañana. Nosotros lo acompañamos, claro, hasta la una de la tarde, así es que nos queda harto para rato todavía. Para escuchar buena música, lindas canciones y para hablar de salud de manera sana y natural. Antes uno no pensaba tanto en cosas de salud, comía lo que había, cualquier cosa, lo que le invitaban, lo que le tocaba, trabajaba todo el día, el cuerpo respondía igualito. Pero con los años la historia va cambiando, sí, pues. 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Pasan en un momento a ser un apoyo indispensable para su salud. 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Canción para mi tonto amor. Así lo canta la Connie Francis en el tren de los recuerdos.

0: Muy bien, amigas y amigos, es momento ya de hacer una pausa para ir a los comerciales y volvemos. Nos queda tiempo, una hora por delante, para seguir viajando en el tren de los recuerdos con estas lindas canciones del ayer aquí en Radio Oceanía. En este día viernes 12 de junio, portada de fin de semana. No se vaya, yo voy a buscar más recuerdos y vuelvo. Permiso.
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0: Y ya estamos de vuelta por acá, amigas y amigos, para continuar con la buena música, las lindas canciones, los buenos recuerdos desde Radio Oceanía en este día, viernes 12 de junio, día de Onofre, día de su cumpleaños, algún aniversario, muchas, muchas felicidades. Le invito a seguir recordando. Por acá llega el italiano Gianni Bella. La canción se llama Estás.

Quiero hacer un alto, mi capitán. La orilla blanca, la orilla negra, así lo cantaba Iva Zanicki en el tren de los recuerdos en esta tarde, ya decimos, claro, de día viernes 12 de junio, portada de fin de semana. ¿Le gusta? Fin de semana maravilloso, ¿no es cierto? Para compartir con la familia, tener más tiempo reunidos juntos en casa, comer algo rico, salir, descansar, levantarse tarde, qué sé yo, ¿cierto? 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Para muchas personas las varices molestan más en el verano porque, como se ven en las piernas, y la idea es andar con shorts o con falda corta, las damas, ¿verdad? Entonces les incomoda el tema de las varices, pero las varices están presentes todo el año, porque son molestias internas que más con lo estético van con la salud. Esa sensación de las piernas hinchadas, pesadas, cansadas, que no se puede estar mucho rato de pie. Todo eso son situaciones muy comunes, muy repetidas, especialmente en mujeres y en adultos mayores. Y aunque la persona se acostumbra, vivir con esa molestia constante no debería ser normal. 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

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Así lo cantaba Julio Iglesias. En el tren de los recuerdos. Muy buena música, muy lindas canciones que nunca pasan de moda. La señal silenciosa que podría esconder pasar horas en el celular, según expertos en psicología. Usted pasa muchas horas frente al celular. Hay gente que lo hace en parte de su vida, ¿eh? Sí, no pueden estar pero un segundo. Se levantan en la mañana, apenas despiertan, antes de levantarse, de hecho, ahí en la cama, el celular. Van al baño, excepto en la ducha, claro, pero en otras cosas, en el baño, con el celular. En el desayuno, con el celular. En la micro, en el vehículo, con el celular. Y así. El celular se ha convertido en una herramienta indispensable, sí, hay que decirlo, para millones de personas. Sin embargo, pasar largas horas revisando redes sociales, videos o aplicaciones podría tener efectos más profundos de lo que parece. Especialistas en psicología advierten que el uso excesivo del teléfono móvil puede favorecer la procrastinación, dificultando la realización de tareas importantes relacionadas con el trabajo, los estudios o la vida cotidiana. ¿Por qué cuesta tanto dejar el celular? Según expertos consultados por medios especializados, muchas personas recurren al celular como una forma de evitar actividades que generan estrés, ansiedad o incomodidad. Este fenómeno ha sido asociado a lo que algunos profesionales denominan dopamina evitativa, una dinámica en la que el cerebro busca recompensas inmediatas para escapar de situaciones que requieren esfuerzo y generan malestar. El psicólogo clínico Sebastián Ibarzábal explica que la dopamina está relacionada con la anticipación de recompensas y el impulso de buscarlas. La búsqueda del estímulo instantáneo siempre se activa cuando aparece algo que incomoda, generando un desvío que es eficaz a corto plazo y por eso mismo se repite, señala el especialista. Las redes sociales, los videos cortos y las notificaciones constantes ofrecen pequeñas dosis de satisfacción instantánea que pueden resultar mucho más atractivas que tareas cuyos resultados se obtienen a largo plazo. Por esta razón, actividades como estudiar, trabajar en un proyecto o realizar tareas domésticas pueden parecer menos estimulantes para el cerebro. La psicóloga Victoria Almitori advierte que este tipo de conducta suele entregar alivio momentáneo, pero posteriormente pueden derivar en sentimientos de culpa, ansiedad o una disminución de la autoestima. Señales de la procrastinación podrían estar afectándote tal vez a usted, amiga, a usted, amigo. Los especialistas identifican algunas conductas frecuentes asociadas a la procrastinación crónica. ¿Qué palabra es esa? Por ejemplo, esto le puede estar pasando a usted y ahí se va a dar cuenta, va a decir, ah, yo estoy usando mucho el celular. Dificultad para permanecer sin estímulos digitales. Uso constante del celular cuando aparecen emociones incómodas. Tendencia a postergar tareas importantes. Necesidad de estar permanentemente conectado o entretenido. Problemas para descansar sin revisar dispositivos electrónicos. ¿Qué recomiendan los expertos? Ya se lo voy a contar en un ratito más, porque simplemente ahora voy a ver el celular. Ah, no. Vamos con canciones, con lindos recuerdos. Por acá llega Paul Simon and Art Garfunkel. El cóndor pasa.

0: 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Muy bien, sigamos recordando. Atención, celosos y celosas. Escucha esta canción. Los celos pueden llegar a matar el amor sincero. Cuidado. Canta Bobby Solo, en el tren de los recuerdos.
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0: Ahí estaba Ennio San Justo, Cuando te canses, así se llama esa canción, Cuando te canses. Vamos viajando en el tren de los recuerdos, digo, acercándonos a la 1 de la tarde. Se viene la hora de almuerzo, ¿eh? Qué rico, pues. ¿Está buscando mayor independencia, más movilidad en su día a día? ¿Sabe usted que hay una solución que puede hacer una gran diferencia? 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Esta canción la trae Isabel Patton. Patrick, amor mío.
1: 13 grados, lluvia. Bruselas, 7 grados, cielo nublado. París, 8 grados, viento y lluvia.
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1: 7 grados.
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Qué linda canción, ¿eh? Qué lindo tema con Karina. Ese concierto para enamorados. Lindo, hermoso tema. Vamos viajando en el tren de los recuerdos con esta buena música, estas maravillosas canciones que nunca pasan de moda, pues. No. Bueno, hoy les estaba contando de 5 productos naturales que están en promoción. 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Por acá llega Cat Stevens.

0: Y llegamos así al final del programa del día de hoy, amigas y amigos. Muchas, muchas gracias por su sintonía, compañía y amistad. ¿Le gustó el programa? ¿Sí? A mí también, chóquele. Le invito entonces para que nos encontremos, si Dios quiere, mañana sábado a las 11 de la mañana en punto, aquí en Radio Oceanía, en el Tren de los Recuerdos. Que tenga una linda tarde, cuídese mucho, buen provecho para usted que ya se va a almorzar. Hasta mañana. Chao, amigas. Chao, amigos.
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12: Hola, hola, ¿qué tal? ¿Cómo están ustedes? Tengan todos muy buenas tardes. Ya estamos en el aire, transmitiendo en vivo y en directo aquí en tu radio en colores, la radio regalona con la música de ayer, hoy y siempre. 93.7 FM, online para todo Chile y el mundo. Quien les habla es vuestro amigo, locutor amigo y anfitrión conductor de este programa, Patricio Moya. 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Vamos a la música.

transmitiendo en vivo y en directo aquí en Radio Oceanía 93.7 y online para todo Chile y el mundo. 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Sigue la música.

No te olvides que Camino al Éxito de los Emprendedores tiene para ti un contexto muy especial. La idea es que a ti te vaya bien. Y consejos que te da tu anfitrión, locutor, amigo y conductor de tu programa, Camino al Éxito, Patricio Moya, son para que triunfes. Si te falta algo, capacítate. Mira, todo se puede lograr en la vida, pero tienes que tener empatía, disciplina, constancia. Sí, te lo dice Patricio Moya. Siempre he dicho, y no me cansaré de repetir, que un local aireado, aseado, con buena presencia, vitrinas ordenadas, hablan bien, porque es tu tarjeta de presentación. Debe ser muy, pero muy, muy especial con cada cliente tuyo, porque cada cliente tuyo es un eslabón de una cadena comercial. Esos son los que te traerán las lucas, sí. Hay algunos que están formados ya, otros que comienzan y otros que están a medio camino, pero es importante la empatía. Está comprobado en psicología que la buena atención y la empatía venden por sí sola. 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Sigue la música.

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Estamos transmitiendo en vivo y directo aquí en tu radio en colores, tu radio regalona, la 93.7 FM, Yoline para todo Chile y el mundo. Saludamos a todas las comunas del Gran Concepción, Penco, Tomé, Lirquén, Dichato, todas, Santa Juana, ya lo sabes. Así que no te preocupes. Estamos transmitiendo en vivo y directo aquí en tu casa radial, Oceanía, 93.7 FM, Yoline. Para todo Chile y el mundo. Tu programa Camino al Éxito de los Emprendedores. Quien te habla es Patricio Moya, tu anfitrión, locutor, amigo y conductor de tu programa Camino al Éxito de los Emprendedores. 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Vamos a la música.

Estamos transmitiendo en vivo y en directo aquí en tu radio en colores, la radio regalona, la radio que tiene la música de ayer, hoy y siempre. Sí, para ti. Reminiscencias, sí. ¿Cómo no recordarás tú esa música de antaño cuando tú pololeabas y después te casabas?

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Camino al éxito de los emprendedores. Un programa con el contexto que está hecho a tu medida, a tu talla, para que te vaya bien, deseándote el mejor de los éxitos. No te olvides de la empatía. No te olvides de atender a tus clientes con decoro, así con paciencia, para que eso vaya sembrando el capital que vas haciendo a futuro. Te lo dice Patricio Moya en tu programa Camino al Éxito de los Emprendedores, transmitiendo en vivo y en directo aquí en la 93.7 FM y online para Chile y el mundo. 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Sigue la música.

0: así ha transcurrido un día más junto a ustedes en su radio en colores, en la radio que te hace sentir bien, porque recordar es volver a vivir, te lo dice Patricio Moya, tu anfitrión, tu locutor amigo, tu comunicador, así que ya lo sabes, agradecemos a todos nuestros auspiciadores la deferencia que han tenido con nosotros. 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Y así será hasta mañana, si Dios no determina otra cosa. Se despide su anfitrión, locutor amigo, Patricio Moya, en tu programa Camino al Éxito de los Emprendedores. Chao, chao, que tengan una excelente tarde.
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0: ¡Viva el príncipe! ¡Gracias, México!
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Hola, hola, queridos amigos, una vez más junto a ustedes, acá en A la Hora del Bajativo, comenzando un día jueves espectacular, ¿cierto? Nuestro programa, que en realidad trae buena música y además darle la bienvenida a nuestros auspiciadores. Incatún, empresa de publicidad. Sí, con sus redes sociales Incatún TV, como también en la página web www.incatún.cl. Ellos también tienen ahí una pantalla de publicidad en el aeropuerto Carriel Sur de Concepción y además una pantalla en la sala de espera del aeródromo Nuevo Chaitén en la localidad de Los Lagos, región de Los Lagos, ¿cierto? Ahí la puerta de entrada a la Patagonia chilena. 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Hola, hola, hola, queridos amigos, una vez más junto a ustedes, acá en nuestro programa A la Hora del Bajativo, como día jueves, acompañándoles justo a la hora de almuerzo, de las 15:15 hasta las 16 horas, martes, jueves y sábados. Y no queremos dejar de saludar a toda la familia Soto Careaga, sí, que están pasando por un momento muy especial, ya que ha fallecido el papito, don Manuel Alberto Soto Oliva, ¿ya? El velorio se está realizando en la iglesia del Buen Pastor, en Los Acacios 1718, San Pedro de la Paz. Miércoles 10 de junio y jueves 11 de junio, de 9 a 20 horas. Así que

0: Una breve pausa, luego regresamos.
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1: Le damos una bienvenida especial a toda la gente linda que está aquí en la sintonía. Reciban el abrazo espiritual y este gran destello angelical que les ilumine sus mentes, sus corazones y sus vidas en general. Aquí queremos verles bien, positivos, positivas, que no falte la salud, como siempre lo digo, con salud todo, sin ella nada. Y desde que usted tenga salud, es una persona bendecida, es un millonario y ni siquiera se ha dado cuenta. Porque ¿cuántas personas tienen dinero en el banco ahí, guardado el dinero, debajo del colchón, pero no tienen la salud? Y cuando usted no tiene la salud, no tiene nada en este mundo. Por eso cuide el verdadero tesoro que es la salud. Tenemos preguntas, mensajes de WhatsApp desde los diferentes lugares de este bonito país. Mucha gente pregunta por la salud, otros preguntan por el amor, porque han enamorado, porque han fracasado, porque han vuelto a enamorar y tristemente han vuelto a fracasar. Otras personas me llaman y me dicen: hermanito Jesús, he encontrado una tierra en la entrada de mi casa, una tierra negra con un olor fétido. He encontrado unos huevos estrellados contra la puerta. He encontrado unas manchas de aceite. He visto esto y aquello. Escuché un ruido, un golpeteo fuerte en la casa, como si me hubieran tirado algo en el techo. Bueno, cada cual hace una pregunta. Yo aquí inmediatamente hago una revelación y le doy una respuesta. Esa respuesta es clara, directa, acertada. Únicamente necesito su nombre, su fecha de nacimiento, para que hagamos un recorrido espiritual. Y ahí yo le doy la orientación, le digo de dónde viene todo esto, cómo se lo hicieron, y lógicamente le puedo mostrar para que usted vea, como por intermedio de una película, que se quite la venda de los ojos, y si lo desea, pues aquí con mucho gusto le vamos a ayudar. La línea telefónica 940-00-9953. Si lo suyo es natural, aquí yo se lo hago saber. Si lo suyo es algo malo, también se lo hago saber. 940-00-9953. Ya tenemos un oyente. ¿Con quién hablo?
2: Irma Quintercurga, el 8 de febrero del 1966.
1: Primero que todo, le doy una bienvenida especial. Gracias por la sintonía, gracias por participar. Ya. Lo que me está revelando en usted un sistema nervioso muy alterado. Usted mantiene muy preocupada por la familia, preocupada por los demás. Aquí veo que le vienen unos pensamientos a veces como pesimistas, negativos. Me doy cuenta que usted cuando se acuesta a dormir no logra descansar. ¿Es verdad o es mentira?
2: Es verdad.
1: Usted empieza a voltear para un lado, voltear para el otro, piensa una cosa, piensa otra, se le vienen malos pensamientos, como le digo. Y además de eso, usted pasa la noche en vela.
2: Sí.
1: Mijita, yo le voy a recomendar algo natural que usted lo puede utilizar para poder descansar, para poder relajar su sistema nervioso. Consiga la raíz de la valeriana. la va a poner a cocinar en un litro de agua, tape, deje enfriar y tómese ojalá unas dos tacitas en la tarde. Esto le va a servir porque a usted le gustan las cosas naturales. Sí. ¿Usted es mala para ir al médico?
2: Sí, muy mala.
1: Y yo le digo, el médico es muy bueno. Los médicos son personas que han estudiado para mejorar la salud. Pero hay personas que le gusta lo natural. Por eso le recomiendo esta planta. Es algo muy bueno, es algo económico. Usted misma lo puede utilizar. Y consiga en una tienda naturista, compre la melatonina. Eso le va a ayudar para que usted duerma, para que descanse, para que le ayude a relajar su cuerpo. ¿Ya?
2: Ya.
1: Que Dios la bendiga, le envío un abrazo, cuídese mucho, oración y fe.
2: Gracias.
1: Hasta pronto.
2: Chao.
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1: Tenemos preguntas, tenemos mensajes de WhatsApp que siguen llegando a nuestra línea celular 940-00-9953. Anote bien, 940-00-9953. Tenemos un oyente, ¿sí? ¿Con quién hablo? ¿Cómo es su nombre?
4: El mío.
1: Sí, ¿la consulta es para usted?
4: Para mi marido.
1: Para su marido.
4: Sí.
1: Regáleme el nombre y la fecha de nacimiento de su marido.
4: Ya, Tito Humberto Paredes Díaz. Nació el 64, el año 1964, el primero de mayo.
1: No me vaya a cruzar brazos, no me cruce piernas, mi querida hermanita.
4: Ya.
1: Lo primero que me revela y me resalta muy fuerte es que el caballero Tito Paredes, su esposo, está enfermito.
4: Sí.
1: Me revela que se queja de la espalda, de la cintura.
4: Sí.
1: A él se le inflama el estómago.
4: Sí, mucho.
1: Él mantiene con unos mareos en la cabeza.
4: También.
1: Uy, hermanita, y también estoy revelando aquí, Virgen Santísima, ¿qué es lo que veo acá? Aquí yo me estoy dando cuenta de que a ustedes me les han estado haciendo porquerías.
4: No me diga.
1: Sí, mijita, lo veo cargado a este caballero y no solo a él. A usted también la percibo cargada, negativa.
4: Sí, totalmente.
1: Regáleme su nombre y su fecha de nacimiento, hijita.
4: María Verónica Cárcamo Mancilla, el 14 de mayo del 68.
1: ¡Uy, Virgen Santísima! Es que cuando no se enferma el caballero, se enferma usted.
4: Sí, no podemos salir adelante.
1: Se recupera él un poco y después cae usted.
4: Es la pura verdad.
1: Y me estoy dando cuenta de una cosa.
4: Dígame.
1: Por más que este señor trabaja, porque lo veo muy trabajador, lo veo que se sacrifica diariamente por allá en el campo. Él trabaja con sus manos, con su esfuerzo, con su sacrificio. Lo veo muy, muy comprometido con el trabajo. Pero por más trabajo, el dinero no le luce, no le rinde.
4: No.
1: Se les hace agua y sal en las manos.
4: No tenemos nunca dinero en las manos, porque lo poco que llega se va todo.
1: Se va como el humo del cigarrillo sin saber por qué, pero se va de las manos. Sí. Y yo le voy a decir una cosa. Aquí también veo la casa cargada.
4: Chuta.
1: ¿Usted ha sentido cosas ahí en la casa?
4: Sí, mi hija, porque tengo una hija que percibe todo.
1: ¿Y usted también ha sentido?
4: Sí.
1: ¿Qué ha sentido?
4: De repente como que veo personas que pasan.
1: ¿Como unas sombras, como unos golpeteos también?
4: También, una sombra negra. Yo anoche le decía a mi marido, hacía como 3 años, pero me volvió a pasar. eso será feo decirlo, pero que me hicieron el amor en la noche.
1: Uy, Dios mío bendito, mijita.
4: Sí.
1: Como que la posesión a un espíritu.
4: Exacto.
1: Y usted con su marido, ¿sí no se siente bien?
4: No, porque mi marido hace más de 3 años ya que no tenemos, el amor lo sostiene nomás, pero por algo sexual no, él no puede.
1: No hay intimidad, él está mal de la potencia, mijita.
4: Sí.
1: Es que mi amor, cuando hay cosas malas, vea todo lo que viene. Lo único que veo bueno en ustedes es que es una familia bonita, donde hay amor, donde hay afecto, donde hay cariño.
4: Sí.
1: Y veo que hay respeto, pero ya le dije, los han querido ver mal. Hasta me doy cuenta, ¿usted vive con una hija, con un hijo?
4: Tengo 3 hijos, una mujer y 2 hombres.
1: Ah, bueno, aquí me revelan hombres, mujeres. ¿Pero alguno de sus hijos ha notado cosas raras ahí en la casa?
4: Mi hija, mujer.
1: ¿Qué ha notado?
4: Es que ella es bien especial, ella percibe, sueña, todo lo que sueña cuando va a pasar algo, lo sueña y es bien especial ella.
1: Pues mi hijita querida, yo lo que le voy a recomendar es que busquen ayuda, busquen soluciones. No esperen que pase el tiempo porque después va a ser más difícil quitar el problema.
4: Pero ¿cómo lo hacemos si hemos visto tanta gente y no han habido soluciones?
1: Pues? Porque ha ido a lugares equivocados, corazón. A ustedes me les han hecho pañitos de agua tibia. Entonces lo que usted tiene que hacer es llamar y reservar hora. A este mismo teléfono, guarde la línea celular y llama y con mucho gusto le reservamos su hora, ¿le parece?
4: Ya, muy bien.
1: ¿Usted siente que fui claro, sincero, le dije verdad o mentira?
4: No, verdad.
1: Bueno, corazón, con la verdad hablamos aquí. Siempre con la verdad, porque la verdad triunfa. La mentira, esto es como, hay un adagio por ahí que dicen que cae más fácil un mentiroso que un cojo.
4: O que un ladrón.
1: Así es, corazón. Entonces, bueno, usted es la que tiene que tomar la decisión. Hable ahí con su esposo y me llaman y le reservamos el espacio.
4: Ya, excelente.
1: Bueno, corazón, un abracito. Hola, que Dios me la bendiga.
4: Gracias.
1: Hasta pronto. Chao, chao.
4: Hasta pronto. Chao.
0: El mal existe. La maldad abunda, el odio, la venganza, la brujería, son usados muchas veces en su contra.
5: Que tengan fe en ustedes, en usted, que tengan fe porque todo lo que ustedes hacen es por el bien de uno para sanarla a uno. Así que yo vine muy, muy jodida de mis piernas, muy mal de mis piernas, no podía caminar. Pero ahora, gracias a Dios, estoy bien y gracias al profesor. Me tiraron algo por ahí. Gracias a Dios parece que no hizo efecto porque estoy viva todavía y estoy bien gracias a los remedios que me ha dado.
0: Lo que siembras lo cosechas mal. Su campo no da frutos. Sus animales se mueren sin ninguna explicación.
6: Pasaron muchas cosas en mi hogar. No dormía en las noches. El dolor de estómago día y noche me desesperaba. Mi pareja se fue. Y ahora estoy súper bien, gracias a Dios, gracias a los hermanos. Me sentía mal. Y vi todo lo que me sacaron aquí en presencia en mis ojos. Eso yo lo vi en presencia, no lo estoy diciendo de que me hayan engañado, yo lo vi por mis propios ojos y que ahora lo doy por testimonio lo que me sacaron, lo que yo vi. Y ahora no siento ni un dolor de estómago, no siento nada, como lo que como, no me cae nada, nada de mal.
0: Le va mal en el amor, no eres correspondido. Siente que su relación se va a quebrantar. No permitas que tu relación se destruya.
7: Que usted no anda engañando a la gente, anda con su verdad y tratando de ayudar a la gente. Salir bien. 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
1: Bueno, queridos amigos, estamos aquí con una personita que nos visitó hace un tiempo atrás. Sí. Aquí en la ciudad de Punta Arenas. Bueno, ¿con quién hablo, hermanita?
9: Con Graciela Vera.
1: Bueno, hermanita, cuénteme, ¿cómo se sentía cuando usted llegó?
9: Yo cuando recién llegué acá donde ustedes, yo no me sentía bien, no caminaba, yo no hacía mis cosas en la casa, tenía mucho miedo, no podía salir, estaba encerrada. Y vine acá donde ustedes y estoy bien, caminando y haciendo todas mis cositas.
1: ¿Hace cuánto que nos visitó usted, corazón?
9: Para unos 15 días.
1: Bueno, y cuando llegó, ¿usted casi no podía caminar?
9: No podía caminar, tenía dolor, ahora no, yo no tengo dolor, lo único, no tengo fuerza en las piernas, pero estoy muy bien, y estoy muy agradecida de ustedes.
1: ¿Está notando el cambio?
9: Sí, mucho.
1: Eso es lo bonito.
9: Sí.
1: ¿Y también ya duerme mejor?
9: Sí, estoy durmiendo bien.
1: Porque usted no podía ni dormir.
9: No, no dormí, no podía dormir, porque ahora sentía golpes, sentía en mi casa llorar guagua, gritar gente, me llamaban.
1: Hacía un ruido como si hubiera una guagua.
9: Sí.
1: Y también se sonaba como
9: golpeaban las puertas.
1: Como si hubiera alguien ahí que estuviera presionando.
9: Sí, y llegaban, entraban como a la puerta caminando, entraban una pieza, la otra caminando, y yo venía y me levantaba porque tenía mucho miedo, pero ahora ya no.
1: Bueno, tengo miedo. Bendito Dios. ¿Usted qué le dice a la gente que es incrédula? Porque hay muchos que son incrédulos.
9: No, yo tengo mucha fe en usted y que usted me está mejorando. Estoy muy agradecida de Dios y usted mismo.
1: Amén, hermanita. Este es el trabajo de nosotros. Ya. Bendito Dios, usted ya está empezando a ver el cambio.
9: Sí.
1: Los buenos resultados.
9: Sí, amén.
1: Bueno, tenemos aquí al esposo. El caballero también quiere compartir unas palabras. ¿Qué dice usted, mi hermano?
10: Sí, todo mejor ahora. Duerme tranquilo. Y primero igual tenía problemas, pero ahora estoy mejor.
1: Usted es un hombre de pocas palabras, pero dígame una cosa. Cuando usted llegó con su señora, ¿cómo llegaron?
10: Sí, mi señora llegó más complicada.
1: Ella estaba más delicadita.
10: Sí, sí.
1: Pero ¿usted qué ha notado en ella?
10: Sí, ha notado mejoría mucho.
1: ¿Ya la ve que duerme mejor?
10: Duerme mejor, más tranquilidad igual.
1: ¿Y usted cómo se ha sentido? ¿Más tranquilo?
10: Más tranquilo, duermo igual, tranquilamente.
1: Bueno, en definitiva, ¿qué mensaje le da la gente que nos escucha?
10: Que hay que ver, pues, todo, que entonces vamos bien nosotros.
1: ¿Ha visto el resultado?
10: Sí.
1: ¿Valió la pena?
10: Valió la pena.
1: Bueno, aquí vamos en el proceso. Estas son las palabras de las personas que nos visitan en este centro espiritual.
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1: 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Tenemos una personita en línea. ¿Con quién hablo?
11: Con Silvia, el 19 de febrero de 1972.
1: 19 de febrero del año 72.
11: Sí.
1: ¿De qué parte me habla usted?
11: De Achao, de la comuna de Quinchao.
1: De Quinchao. Bueno, un saludo a mi gente de Chiloé. Sí. Muchos de ustedes me han llamado, están reservando sus horas. Bueno, yo le digo algo, con esta fecha de nacimiento la veo una madre buena, una mujer muy bondadosa, una persona que ayuda, y la veo, aquí me revela preocupación por un ser querido. ¿Quién es?
11: Él es mi hijo.
1: Regáleme la fecha de nacimiento de su hijo.
11: 14 de septiembre del 97.
1: Signo Virgo es él.
11: Sí. Sí.
1: Un joven bueno, bondadoso, pero le digo algo, lo veo como con molestias en la parte de su estómago.
11: Sí.
1: Veo que tiene problemas de parásitos. Dígale que tiene que buscar hacer una limpia de su organismo, desparasitarse. Él siente una molestia ahí en el estómago, ¿cierto?
11: Sí, sí.
1: Está muy joven, él le gusta comer comidita como comida chatarra. Es bueno para comer comida chatarra, completo, bebidas, chocolates. En él no veo cosas malas que le hayan hecho. Su dolencia es totalmente natural. Hay parásitos, me revelan ahí como parásitos. A él se le inflama el estómago, ¿usted lo sabe?
11: Sí, sí, sí.
1: La recomendación es que se haga una desparasitada. Tiene que limpiar. ¿Ya?
11: Ya.
1: En usted, mi querida hermana, con esta fecha de nacimiento que me da, sí veo envidias, veo personas malintencionadas a su alrededor, también le veo mucha tristeza, veo preocupación por un hermano que le ha ido mal. ¿Quién es?
11: Sí, mi hermano que está enfermo.
1: Ya, regáleme el nombre y la fecha de nacimiento rápidamente a ver qué me revela.
11: Juan Lehue.
1: Ya, la fecha.
11: El 20 de marzo.
1: De 1962. Uy, mi hijita.
11: Sí.
1: Este caballero tiene una enfermedad terminal.
11: Sí.
1: ¿A él le diagnosticaron cáncer o algo así?
11: Sí.
1: ¿Dónde lo tiene ubicado? Porque le veo una sombra negra que lo recorre de arriba abajo.
11: En los riñones.
1: Pues mi hijita, mire, esto ya son cosas naturales, cosas de Dios, que se siga tratando con el médico. En él no veo daño, no veo nada negativo, lo de él es totalmente natural.
11: Ya.
1: a la que sí veo cargada es a usted, ¿oyó?
11: Ya.
1: ¿Y eso que le hicieron a usted? Esto le afecta a su hijo, afecta a la casa, afecta a todo.
11: Sí, pues, sí, sí.
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11: Sí, lo tengo.
1: Bueno,
11: sí.
1: Entonces ahí usted puede llamar, puede reservar su hora, porque dentro de poco vamos a estar ahí nuevamente con mi gente de Castro. Vamos a estar ahí en la, vamos a ir a la isla de Chiloé, ahí atender en Castro, ¿yo?
11: Ah, ya, entonces ahí voy a reservar una horita.
1: Bueno, mijita, ahí nos puede llamar. Nos puede llamar y reservar su hora. ¿Le dije verdad o me equivoqué en algo?
11: No, sí, es verdad. Todo lo que me dijo es verdad.
1: Bueno, corazón, todo por la gracia de Dios. Un abracito, mil bendiciones.
11: Bueno, muchas gracias.
1: Hasta pronto. Chao, chao.
11: Bueno, chao.

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5: 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Mis queridos oyentes, el tiempo se me está agotando. Gracias por la sintonía, por la compañía, por dejarse acompañar diariamente por este humilde servidor. Gracias, de verdad, gracias. A todos les llevamos aquí en el lomito del corazón y siempre les deseamos lo mejor. Que haya salud, que haya trabajo, que haya paz espiritual y que todo sea bonito, que todo sea positivo. Me despido como siempre con el abracito espiritual. Hasta pronto.
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0: por fin llegó María Jesús. No, mentira, por fin es viernes. ¿Cómo están? Bienvenidas y bienvenidos a Modo Tarde, Conexión Total, en este día viernes 12 de junio de 2026. ¿Cómo está, querida María Jesús?
1: Eso, aquí Jesús estamos. Jesús de Hualqui, sí, aquí estamos súper bien. Ya saliendo ya de este resfriado pesado que no me quiere soltar.
0: ¿Resfriado pesado?
1: No me quiere dejar el resfriado. Ya no aguanto más, he tomado de todo y no se quiere.
0: Ya no aguanto más, quiero decirte
1: sí.
0: Que... Oye, yo vi en tus historias, en tu Instagram, María Jesús-animadora.
1: Sí.
0: Unos pinchazos por ahí, pero yo no hablo de pinchazos de romanticón, ¿no?
1: De sí, amor.
0: Unos pinchazos ahí a la vena. ¿Qué
1: Oye,
0: pasa?
1: Sí,
0: ¿qué pasó?
1: Me pincharon ayer, estuve con fiebre en la noche, pero malísimo, pero fui a urgencia y aguanté el pinchazo, me dieron, pero una farmacia completa de remedio, así que a tomarse todo el tratamiento para poder estar de la mejor ahí manera. Y aquí estamos, po.
0: Excelente.
1: Es muy tarde, saludando a toda la gente que está con nosotros este viernes, porque hoy es viernes y nuestro cuerpo lo sabe. Así que vamos, fin de la semana. Queremos que todos ustedes, los que están ahí conectados con nosotros, disfruten también de este gran programa de hoy.
0: Excelente. Recuerden que Modo Tarde es emitido, transmitido en vivo y en directo cuando ya son exactamente las 17 con 37 minutos a través de esta querida y gran radio Oceanía para todo el Gran Concepción y también a través de RB Radio 106.3 para Cañete y parte de la provincia de Arauco. Así es que agradecidos, por supuesto, a ambas direcciones, en especial también a Radio Oceanía por este tremendo espacio que también hemos abierto para la hora del taco, no para ir más estresados, sino para ir buena onda, buena vibra,
1: claro.
0: Buena música, buena compañía, todo bueno.
1: Todo bueno. Sí, pues esa es la idea, que podamos acompañar a la gente ahí en el taco, que se le haga más entretenida la cosa y lleguen bacana a la casa, lleguen con una buena onda a compartir una doncecita ahí con su gente.
0: Eso. 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
1: ¿Lo puedes repetir, por favor, que yo soy lento para anotar?
0: Obvio que sí. Lo repetimos para que ahí lo anoten nuestros auditores. Es el más 569-7713-7298.
1: Excelente, querida. Y ya se viene, ya está acá en la radio, un tremendo DJ. Bueno, usted sabía que la palabra DJ viene de disc jockey.
0: Okay,
1: que la persona presentaba los temas y colocaba el tema. A continuación nos quedamos con pum y tiraba el tema.
0: Ya.
1: Y sonaba el tema. Disc jockey, así era. Y después ya pasó con el tiempo a esta ¿cómo lo podemos llamar? A esta derivación también, claro, del DJ que mezcla, en fin, y que hace
0: whisky.
1: Oye, comenzamos con la música entonces, porque ya está con nosotros y lo vamos a integrar ya luego a DJ Selector, residente de Casa de Salud, y estaremos conversando temas muy interesantes, como por ejemplo,
0: a ver,
1: el Sound System.
0: Eso, excelente. Vamos ya a estar disfrutando entonces de la compañía de este gran artista aquí en modo tarde, Conexión Total, y nos vamos con un temita para que se preparen y sepan la calidad de programa que tenemos este viernes.
1: Porque somos modo tarde.
0: Conexión Total.

0: su viaje desde Hualqui hacia Concepción?
1: Perfecto, perfecto. Tranquilo. Sí, tranquilo. Y igual hubo un poquito de taco, pero es normal, ya estamos ya adaptándonos a todo. Lo más importante es que llegué bien acá sana y salva a nuestro estudio de Radio Oceanía, sí, para poder transmitir con,
0: oye,
1: ustedes.
0: Y grande María Jesús, bueno, la gente no lo sabe, pero estuvo ahí media delicada de salud y dijo, yo igual nomás le pongo, sí o sí.
1: Sí, yo voy.
0: Así que gran
1: voy.
0: Valor, eso. Gran valor. Oye, vamos a saludar a nuestro querido Osvaldo, más conocido también como DJ Selector, Viento Selector. ¿Cómo está, querido? Bienvenido a Modo Tarde.
2: Hola, Lester.
0: ¿Cómo está? Hola, grande.
2: Muchas gracias por la invitación hoy día.
0: ¿Cómo estuvo su viaje hacia acá?
2: Todo bien, impecable, ni un problema.
0: Bueno, aquí con María Jesús también.
1: Sí, pues. Oye, amigo, ¿de qué sector viene a nuestro DJ Selector? ¿De dónde vienes?
2: Yo vivo ahí en el sector Collao.
1: En Collao, ya.
2: Sí, cerquita ahí entre Nonguén y Palomares.
1: ¿Y saludos. El tráfico para acá, todo bien?
2: No, ni un problema, todo bien.
0: Para... Tráfico vehicular, hablemos de esas cosas ya, pongámosle el otro nombre.
1: Terminemos la frase.
0: Sí, así que bien, hoy ahí DJ Viento Selector nos va a estar acompañando y vamos a estar ahora revisando Waze, a ver cómo está, sí, la cosa, Waze. ¿Cómo está la cosa, mariposa?
1: Vamos a Waze, entonces.
0: DJ oh, Selector, a ver. ¿Dónde quiere que vayamos a revisar Waze?
2: Waze, a ver,
0: ¿en qué sector?
2: A la vuelta.
0: ¿A la vuelta dónde?
2: Para el lado de... puede ser para Collao igual.
0: Para Collao, ya, a ver, aquí Collao nos puso difícil la misión. Mira, aquí estamos en el terminal de buses Collao. Y bueno, ciertamente ahí en la entrada, en el acceso al terminal, línea roja. Ah, pero en Tegualda no tanto, por lo menos acá no me marca ninguna línea roja en Tegualda. Para Collao, en la entrada es que está cerca de los bomberos, de la quinta compañía de bomberos. Ahí tenemos línea roja. Camino a Nonguén se llama esa calle, la que va hacia Nonguén. Camino,
1: sí,
0: a Nonguén.
1: A Nonguén.
0: Lo dije, le cabe.
1: Oh, yeah.
0: Ahora recién como que caché. Ya, María Jesús, ¿qué tiene usted por ahí?
1: Oye, yo me estoy dirigiendo a Concepción Centro. Bueno, como ya sabe y lo hemos mencionado, Concepción Centro siempre está con bastante congestión vehicular. Carrera para allá y para acá, tenemos ya línea roja. En Prat también tenemos harto taquito, así que sí. Conce siempre se destaca por estar bien ahí congestionado en el tema de los vehículos. Pero sí, después la cosa cambia, pues cambia, porque ahí están siempre los trabajos, la universidad, están hartas cositas, no sé, cómo queda ahí la gente va fluyendo a diferentes sectores de nuestra región del Biobío.
0: Aparte que día viernes todo el mundo quiere arrancar, pues, ¿no, Selector?
2: Sí, ya todos quieren llegar a la casita, ahí a comerse una rica sopa y pilla.
1: Iba a decir, escuchando a un Selector iba a decir, a todo. Y como que se trancó, como sí, en vez de ir a tomar...
0: ¡Ah! No, a tomar micro.
1: Dijo, ir a comer.
0: Ah. A tomar micro, si está aquí, somos gente que no hace esas cosas. Ah, no, si uno lo hace, uno igual se sirve un traguito o algo, pero con la responsabilidad, pues, obvio, ¿cierto?
1: Obvio que sí, pues...
0: Sí, oye, vamos a el puente, elige un puente Selector.
2: ¿Yacolén?
0: Puente Yacolén. Mira, Puente Yacolén no me marca ninguna línea roja.
1: Está bacán. Mira.
0: Pero sí, por la entrada desde hacia San Pedro ya, en Miche Malonco, ahí está rojo, rojísimo, rojo.
1: Rojito, que te quiero rojo.
2: Sí, hora pic.
0: Hora pic. En el puente Juan Pablo II, también en dirección hacia Concepción, también está rojo porque además hay un vehículo detenido a un lado de la vía. Mira tú, así es que a manejar con cuidado, con responsabilidad, y recuerden allí las pocitas de agua, evitarlas, porque sabemos que hay gente que va caminando por allí con familia, en fin, y que lata que alguien te pase a mojar, ¿no?
1: Sí, pues qué fome llegar mojada a la casa. Yo me acuerdo que cuando iba al liceo, también iba con mi uniforme bacán en la mañana y pasa un caballero y me dejó, pero...
0: ¿En qué liceo estudiaste?
1: En Liceo Comercial San Pablo, en Santiago.
0: ¿Mira, comercial?
1: Sí, Liceo Comercial San Pablo.
0: ¿Selector? ¿No? ¿En qué liceo, colegio, escuela?
2: Liceo Carolina Yona.
0: ¿Dónde?
2: Eso en Maipú.
0: ¿En Maipú?
2: Sí, Santiago.
0: Maipú, Santiago.
1: Sí. Ah, Maipú, allá. Santiago, mira, presente. Allá, aguante, Santiago.
0: Mira, los dos vienen de allá, que bien, ¿eh? Sí, buena. Yo igual estoy viendo un liceo comercial, pues, en el Insuco.
2: Bueno.
0: Así que somos cometeclas, ¿eh?
1: Somos, allá en Santiago igual hay harto Insuco.
0: ¿Sí? Sí. Instituto po. Superior de Comercio. Saludos a mis ex compañeros, que los que salimos allí en el 2002. ¿Qué ha pasado?
1: ¿2002?
0: Mira, 2002, 2012, sí, han pasado 10 años, nada. Oye, vamos a la música, nos quedamos con este tema para seguir disfrutando aquí en Modo Tarde, Conexión Total, junto a nuestra querida María Jesús y DJ Viento Selector, que ya está con nosotros, y a la vuelta... de la pausa comercial también vamos a estar conversando acerca de toda esta onda Sound Selector. En fin, tiene una linda historia. Querida, vamos con la música.
1: Nos vamos entonces a seguir disfrutando de este tremendo programa de viernes aquí en Modo Tarde, Conexión Total.

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0: Ahí está sonando uno de los grandes de la música reggae desde Jamaica, Bob Marley. ¿Te gusta Bob Marley, María Jesús?
1: Bob Marley, sí, ¿cómo no me va a gustar?
0: ¿Alguna canción que conozca de Bob Marley? A ver si le gusta
1: la
0: Bob Marley.
1: La canción que acabas de poner.
0: Is This Love? Esto es Amar.
1: Sí. Qué bonito, mira, ¿eh? No me sé las canciones así como el nombre de la canción de este artista, pero sí, obviamente cuando la escucháis, cacháis la calidad de la música y te dais cuenta que es Bob Marley.
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0: ¿Qué vamos a hacer? ¿Qué vamos a hacer? Después se cae, selector. ¿Qué vamos a hacer con la gente allí? Oye, como estos temas y otros, nuestro querido gran DJ Viento Selector, ya lo saludamos en un principio, pero le damos la bienvenida oficial, sí, para hoy día estar conversando acerca de toda esta cultura Sound System, qué lo llevó a ser DJ, por qué este tipo de música y así muchas cosas que tenemos, sí, que conversar con Osvaldo, más conocido como ya lo habíamos mencionado, DJ Viento Selector, residente de dónde, querida María Jesús.
1: Él es residente de Casa Salud, ahí donde está el mejor flow, la mejor vibra, ahí todos bailando y disfrutando en este sector. Así que invitamos a la gente a que pueda seguir ahí Casa Salud también en Instagram para que se sumen y vean lo que está pasando, los artistas que vienen y ahí todo el ritmo que ellos ponen ahí, todo el mambo.
0: Todo el malón.
1: El malón.
0: Oye, sí. Y no solamente en Casa Salud, sino en todo Concepción. Yo creo, bueno, hay público para todo y también, sí, entretención para todo. Así es que saludos para todos los locales ahí también responsables de la seguridad de cada uno. Osvaldo, querido, ¿cómo estamos? DJ Viento Selector.
2: Bien, bien, amigo, acá. Muchas gracias nuevamente por la invitación para poder compartir un poco lo que estamos haciendo ahí en Casa de Salud. Como comentaba María José, conocido como un espacio...
1: María Jesús.
2: Perdón, María Jesús.
0: Te va a crucificar.
2: Sí. Un espacio conocido como Museo Bailable, ya que...
0: ¿Museo Bailable?
2: Sí, tiene muchos salones con arte y aparte la música, así que está todo involucrado. Eso, amigos.
1: Oye, yo vi acá en las redes sociales, en el Instagram, que la infraestructura de este local es muy bacán. Como decía nuestro querido amigo Osvaldo, tiene mucho arte reflejado, no sé, en las paredes, en cada uno de estos salones. Y eso igual es rico cuando uno sale, que sea un lugar bonito, que llame la atención, ¿o no?
2: Así es. Tiene 4 salones de música y aparte hay unos espacios como para descansar.
1: Ah, perfecto.
2: Si quieren conversar, salir un rato como del ruido.
1: Ya, hay espacio para fumador igual, para bailar, para todo.
2: De todo.
1: Sí, ya, perfecto.
0: Y baños también, que es importante, los baños limpiecitos, de verdad que sí.
1: ¿Dónde está ubicado este local?
2: Estoy en Brasil con Caupolicán.
1: Brasil con Caupolicán.
0: Sí, está anotando María Jesús allí.
1: Oye, yo estoy sacando todos los datos.
0: Viento Selector, ¿cómo parte este camino de... Bueno, la música también ha estado siempre en la vida y sobre todo esta música que nos eleva la vibra y la onda, ¿no? ¿De cuándo parte DJ Viento Selector? ¿Cómo se le ocurrió? Y vamos a hablar también luego del Sound System. Querido Osvaldo, adelante.
2: Partió en el colegio. Ahí fue la primera vez que... Me metí, me sumergí ahí en el mundo de la música.
0: ¿De qué año estamos hablando?
2: Año 2001, más o menos.
0: Ya, 2001.
2: Sí, estuve en un electivo de música durante 2 años. Así que, bueno, todos mis compañeros estaban involucrados en el mundo ahí del arte. Así que eso me llevó ahí a investigar, a conocer de la música jamaicana, y a través de unos compañeros conocí un poco lo que era el reggae y los vinilos, que es lo que me llevó igual a ir coleccionando y cada vez introducirme más en lo que es la cultura de la música jamaicana.
1: Eso, oye, se disfruta harto el reggae y a mí me llama la atención la música, cómo la gente ahí lo vacila, vamos a decir, cómo la gente lo goza. Y qué bacán que esté nuestro DJ con nosotros. Mira, chiquillos, escuchen un poquito, a ver, sientan la música, disfrútenla, esa es.
0: ¿Quiénes son DJ Selector?
2: Este es un colectivo que se llama OBF de Francia. Y que, bueno, ya el reggae se masificó a todo el mundo. Y así como nosotros tenemos nuestro colectivo con nuestro sistema de sonido, en todo el mundo está sucediendo que también cada colectivo en su país tiene un sistema de sonido y también están produciendo música. Así que lo que suena es algo de Francia y es algo fresco. Recién como salió producciones nuevas.
1: Algo fresquito, eso me gusta. Lo fresquito, la buena onda y todo. Y les quiero comentar a todos quienes hoy nos escuchan que nuestro gran DJ va a estar hoy en Casa de Salud, en el salón principal de este local. ¿Nos puedes comentar un poquito de esto?
2: Sí, todos los viernes yo pongo música ahí, pero es más diversa. Abarco varios estilos de música. Música urbana, de todo un poquito. Así que ese se llama el salón principal de Casa Salud. Y los días sábados estamos con un sistema de sonido artesanal que construimos con mi hermano, tocando solamente música reggae, dub, música jamaicana. Y el día de mañana tenemos un invitado de Santiago, que es uno de los pioneros de los DJs de música reggae, que se llama DJ Pensativo, y que viene directamente desde el club Jamming, que es el primer club de reggae de Chile.
0: Oye, ¿por qué el reggae, Osvaldo, DJ Viento Selector?
2: Bueno, primero, yo creo que me enganchó porque por la vibra que tiene.
1: Claro.
2: Que es como una música alegre, positiva, y muchas veces sin saber lo que decía la letra, ya era el hecho de escuchar como que a mí por lo menos me generaba alegría, ánimo. Entonces eso me llamó mucho la atención.
0: Llegó el momento de ir a escuchar un temita. Ahí ya hemos preparado algunos temas donde nuestro querido DJ Viento Selector también nos puede dar un tips, además, ¿eh? Porque
1: claro,
0: es un hombre que sabe mucho. Por algo también acá sí.
1: Claro,
0: nuestro invitado,
1: sí.
0: Así aprendemos también.
1: Hoy estábamos comentando antes de que saliéramos al aire.
0: Están pelando.
1: Igual conozco ese local Jamming, pues ahí en Santiago es motivado, es bacán.
0: ¿Sí?
1: Es bacanísimo, sí,
2: sí,
1: muy bueno.
2: Uno de los antiguos de Santiago. Oye,
1: sí.
2: ¿Le puedo mandar un saludo a un amigo de Chiloé?
0: Pero por supuesto que sí.
2: Está escuchando ahí Quique, conocido como Quique Vegan, que es un amigo que está en estos momentos allá de vacaciones, y que es el hombre que está detrás de Kombucha Jova, que es una bebida probiótica. Así,
1: vegana,
2: muy
1: ¿no?
2: Buena. Sí,
1: lo he escuchado.
2: Muy buena.
1: Sí. Oye, saludamos al amigo.
0: A nuestros
1: amigo
0: próximos auspiciadores.
1: Ah. Eso.
0: Oye, bueno, querido, ahí qué tema vamos a presentar, y para que nos cuente un poquito la historia, DJ Viento Selector.
2: Nos vamos a ir con un tema de ska cubano. Que ahí nos salimos un poquito de lo que es la música jamaicana y la música en inglés, y nos vamos a una banda directamente de la isla de Cuba que se llama Ska Cubano, con el tema Chango, en el estilo ska.
1: Nos vamos entonces con Chango aquí en Modo Tarde, Conexión Total.

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2: Seguimos disfrutando de este viernes aquí en modo tarde, conexión total. Estábamos escuchando recién el temita de Chango de Ska Cubano. Qué buen tema, qué bueno de disfrutar de esta música, de este género también acá en modo tarde, conexión total. Queremos saludar a toda la gente que hoy está con nosotros y también recordarles a ustedes, auditores y auditoras, que si quieren enviar un saludito, un mensaje, pedir un tema, lo pueden hacer al más 569-66-20-35-28, que es el número directo con nosotros acá en la radio. Amigo Lester.
3: Así es, querida, como usted bien lo decía, modo tarde, conexión total, acá está, acompañándoles desde las 5:30 de la tarde a través de nuestra querida radio Oceanía 93.7 y también a través de RB Radio 106.3 desde Cañete, para también parte de la provincia de Arauco. Queremos enviar un saludo a Don Paulo, porque sabemos que DJ Viento Selector no está solo. Sound System no se hace solo, ¿eh?
4: Así es.
3: Y el show tampoco se hace solo. Y por eso ahí un gran saludo a Don Paulo, que está ahí escuchando, ya MC, lo sabemos.
4: El MC del Sound System.
3: El MC del Sound System.
2: Sí.
3: Sí,
2: claro,
3: oye,
2: sí.
3: Sí, así es que grande, ¿eh? Excelente. Oye, a todo esto, bueno, el Mundial ya comenzó. Ayer quedamos al debe con un audio, ¿se acuerdan?
2: Sí, estamos en modo Mundial acá, en modo tarde. Hoy día también acaba de jugar Canadá con Bosnia. ¿Cachaste el resultado? Empataron a uno.
3: No, es que yo no...
2: No es fútbol.
3: Yo no tengo
2: empataron tele. A uno y después jugó...
3: No,
2: ¿qué
3: no,
2: pasó?
3: En mi pieza no tengo tele. Entonces no... Y no veo tele, no veo tele.
2: No ves tele. No. Y después, amigo, jugó también Corea del Sur con Chequia y ganaron los coreanos.
3: Yo pensé que sí le iba a salir una insolencia. Con no. Chequia.
2: ¡Ah, concha
3: con
2: la lora!
3: Chequia.
2: No.
3: Oye, bueno, mi amiga Angie... Bueno, yo anduve en México también y ahí conocí más de la cultura reggae, los derivados, el dancehall o el dancehall, en fin. Y yo le pedí un audio a mi amiga Angie, así que ahí se los
2: vamos
3: voy a mostrar
2: a
3: para escuchar qué tal está el ambiente en México. A ver, lo voy a bajar un poquito acá.
5: Hola amigo, ¿cómo estás? Perdón la tardanza, pero ya sabes.
3: Disculpa, disculpa.
5: Andamos súper felices porque ganó México 2-0. Abriendo el mundial con todo, ya sabes. México, viva México, cabrones.
3: Eso.
5: Y pues te mando un fuerte abrazo, ya sabes. Aquí andamos súper felices, festejando. Ay, prioridades, pero aquí andamos, amigo. Te mando un fuerte abrazote.
3: Excelente. Ahora me envió otro audio, si lo quieren escuchar, pero no sé si será.
2: Dale nomás, póngale,
3: ¿sí?
2: Pues.
4: Dale nomás.
3: Igual nomás, ¿cierto?
2: Sí.
3: ¿Qué dice el otro audio?
5: Sabes que se te quiere mucho de este lado. Uy. También. Espero vuelvas pronto y pues te mando un fuerte abrazo. Aquí mientras seguimos festejando y pues lo que se deba de.
3: Excelente, oye. Grande México.
2: Oye, buen audio te mandaron, ¿ah?
3: Sí, y cuando gane Colombia también voy a pedir un audio ahí de una amiga o un amigo de Colombia.
2: Estamos internacionales con la amistad, me gusta. Otro nivel, Lester, otro level.
3: Es que lo que pasa es que somos todos iguales nomás, pues solo tenemos diferentes acentos, diferentes formas de pensar, de actuar, en fin. Pero al final somos todos uno. Y al final también la música nos une y ciertamente el reggae, el dancehall y el ska, el roots y todo aquello también hace que nuestro cuerpo se sienta de otra forma, porque está científicamente comprobado, yo no sé si ustedes han visto por ahí en los reels o qué sé yo, que está comprobado que la música reggae realmente ya con el solo hecho de escucharla ya te relaja y te eleva la vibra.
2: Sí, po. Se nota, ¿qué dice nuestro DJ? ¿Eleva la vibra o no eleva la vibra?
4: Eleva la vibra y el espíritu.
2: Sí, se nota.
4: Y ese es el mensaje de la música reggae. Incluso muchas de sus letras te llevan a eso, como a estar como firme en momentos difíciles, cuando uno lo está pasando mal. Así que por eso es una música que te mantiene ahí bien arriba.
2: Claro, eso es lo importante, DJ. ¿Tú recuerdas cuál fue tu primera presentación ahí como DJ Viento Selector?
4: Sí, en el colegio.
2: Ah, en el colegio, ahí debutaste.
4: En el colegio, sí, ahí debuté. Tuve un espacio que me daban en los recreos, bueno, en la hora de colación.
2: ¿Ya?
4: Que era de 1 a 2, y una vez a la semana me daban ese espacio para poner música, programar. Así que ese fue como el primer acercamiento.
3: Oye, ahora, bueno, ya el tiempo pasa y de repente se creó este Sound System. Estuvimos conversando ahí fuera... fuera de micrófono con María claro. Jesús y con Viento Selector acerca de la historia del Sound System, para que nos cuentes, DJs Viento Selector.
4: Eso, sí, eso es lo que nos lleva al final a acá. El Sound System, bueno, sistema de sonido, nació como en la época de los 50 en Jamaica, y esto surgió porque los pocos músicos de calidad que tenían en la isla los tomaban los hoteles y se los llevaban ahí a tocar a los resorts y todo eso. Entonces el resto de la gente, los lugares de Jamaica como más de gueto se podría decir, quedaban sin música.
3: Más así de bola.
4: Claro.
3: Claro, los de.
4: Claro. Y no tenían el acceso, porque los músicos iban a tocar a los resorts, obviamente por un tema
3: de Luca
4: y todo eso. Claro, y por el turismo. Así que por eso nació esta forma de empezar a construir su propio sistema de sonido y a colocar música en la calle.
2: Ya, buena. Más
4: para
2: popular,
4: po.
2: Claro, que más. Qué buena. Claro, que acerque más a la gente, que la puede disfrutar mejor, y eso se transmite, sí, po.
4: Genera, o sea, comunidad. Claro. No sé, los dueños de los primeros sistemas de sonido aprovechan de vender sus vestibles. Aparte, claro, de poner el sistema de sonido y. Y así fue como surgió esta cultura.
3: Ahora yo de repente me imagino, digo, en esa época en Jamaica, claro, o sea, solamente como decía ahí Viento Selector, que se tocaba para los que tenían dinero, porque claro, la música también tenía que comercializarse de alguna forma.
2: Claro.
3: Pero ¿qué pasaba con la otra gente? Por los que no tenían acceso a la música, a los nuevos lanzamientos. Y qué buen ingenio, ¿eh?, de esta persona. Que dijo, sí, ya, pues, o sea, yo la voy a hacer. Y hoy en día también se replican, sí, pues, muchos de ese estilo. Por ejemplo, saludos para Pablo de La Grúa del Rock, que también se mueve por las calles de la provincia con bandas arriba, emergentes o un poco más conocidas, en fin.
4: Sí.
3: Pero qué rico que la música también se mueva de esta forma, Selector.
4: Sí, muy bonito ese proyecto del que nombra, el de Pablo.
3: Sí, oye, tenemos un temita, Selector.
2: ¿Tenemos
4: temas? ¿Con otro?
3: María Jesús, ¿tiene alguna pregunta?
2: No. Yo quiero escuchar el tema. A ver, igual podríamos preguntar acá, DJ, mientras usted ahí busca el temita que nos quiere mostrar. ¿Tienes algún proyecto para este año como DJ? ¿Alguna presentación especial, algo?
4: Sí, estamos tocando todos los días sábados en Casa de Salud con nuestro sistema de sonido y el colectivo. Uh-huh. En un espacio que se llama Salón de las Máscaras. ¿Por qué se llama así? ¿Ya? Porque está decorado solamente con máscaras de todo el mundo que han llegado ahí, regalos que le han hecho ahí
3: a Germán,
4: al negro pésimo, dueño de Casa Salud. Así que estamos en ese espacio sonando todos los días sábados desde las 10 de la noche hasta las 3 de la mañana, siempre con un invitado y con un cantante.
3: Oye, antes de ir al tema y a la pausa, ¿cuántas personas componen el colectivo y qué nombre tiene?
4: El colectivo en este momento somos entre 3 y 4 personas.
3: Bueno.
4: Está Selectores, que son los que seleccionan la música. Está el DJ que, bueno, siempre se piensa que el DJ es el que está poniendo la música y haciendo scratch. Y dentro de la cultura jamaicana, que donde nace todo esto en realidad, como se exporta el tema como cultural de que del DJ, se referían al cantante.
2: Ah, ok, ya.
4: En Jamaica se referían al como DJ, al cantante. Así que un DJ ahí que está animando, está hablando, está cantando sobre una pista en vinilo.
2: Ya.
4: Ya, una versión.
3: Una pista vocal, digamos, es decir, como
4: un instrumental.
3: Claro, instrumental.
4: Claro, porque eso también pasa, que en Jamaica, por ejemplo, un disco de vinilo, por ejemplo, la versión que está sonando ahora es con voz, pero das vuelta el vinilo y viene solamente la música.
3: Entonces, oye, buena. Ahí
4: viene lo entretenido.
3: Qué curioso eso, qué buena.
4: Sí, y ahí es donde viene lo entretenido, que se puede meter un cantante a cantar su letra.
3: O a improvisar también.
2: O a improvisar, claro, po, la improvisación es buena igual y se puede manejar igual con estos estilos de música, po.
4: Sí.
3: Dicen
4: sí,
3: por ahí que la improvisación sí. es el arte de comunicar. Querido, sí, ¿con qué sí. tema nos quedamos? Y luego tenemos pausa musical. Mira, se pausa comercial, se pasa rápido.
4: Nos vamos con un tema de Toots and the Maytals, What's My Number, que es cuando la música jamaicana se acerca un poquito más al funky.
3: Excelente.
4: De los años 70.
3: Nos quedamos entonces aquí en modo tarde.
2: Conexión total. Disfrútenlo. 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

0: Una breve pausa, luego regresamos.
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0: Excelente tema sonando aquí en modo tarde, conexión total junto a nuestra querida María Jesús y nuestro querido DJ Viento Selector, por supuesto acá en Radio Vanguardia, también allí con su colectivo que nos acaba de mencionar. Saludos para los MC y para todos aquellos que hacen posible también el Sound System, que no solamente suena en Conce, yo creo que son pocos los Sound System, Osvaldo.
1: En este momento son hartos, pero no se conocen mucho. Como no se conoce mucho el tema
0: cultural, uno asume que son pocos, claro.
1: Sí, no se conoce tanta la cantidad, pero en Chile, por ejemplo, ahí deben haber unos 9. En Santiago deben haber unos 7. Hay uno en Valparaíso, nosotros, y uno que se están construyendo en Temuco igual. Así que, y por ejemplo, tuve la oportunidad de ir a Brasil y en Brasil está lleno de sound system y hace harto años.
0: ¡Qué rico! ¡Qué rico!
1: Fuerte. Y torres, pero gigantes y una pared de parlante.
0: ¡Wow! Oye, vamos a revisar el tiempo, María Jesús, para todas las personas ahí que están en la sintonía esperando qué es lo que pasa en meteochile.gov.cl en este día viernes ya. Comenzando algunos, arrancándose de todo el cemento, arrancándose de todo el humo. Oye, a todo esto, qué feo, pero igual, es que uno también entiende que hay gente que no puede comprar leña, ¿cachai?
2: Sí,
0: pues. Y pero a mí, me da lata que una vez deja de llover, ya está lleno de humo. Pero bueno, ojalá que corra dientito nomás y despeje ahí el airecito de nuestro Gran Concepción. Y también, bueno, en Cañete hay harta leña también, harto humo. Oye, a todo esto, provincia de Concepción, para mañana sábado se espera nublado todo el día. Durante la madrugada hay un par de chubascos aislados, 9 y 14 las extremas. Para el domingo nubosidad parcial todo el día, 7 y 15. Y para el lunes nubosidad parcial variando despejado, qué rico, comenzando la semana ahí sí, con harto bacancito. Solcito, 5 y 14. Querida,
2: ¿a dónde nos vamos ahora?
0: Vamos a la provincia del Biobío.
2: Nos vamos a la provincia del Biobío a revisar cómo va a andar la cosa acá en Tropi Conce, Tropi, todo es tropical acá.
0: Tropi Biobío.
2: Tropi Biobío.
0: Tropi región del Biobío. Tropi no, Chile, no, nunca tanto.
2: Vamos a ver el día. A ver, lo que queda el día viernes, vamos a tener cielos cubiertos y chubascos también, o sea que vamos a tener lluvia. Mañana, sábado 13 de junio, vamos a ver una mínima de 8 y una máxima de 14 grados. Por la madrugada va a estar cubierto de nubes. En la mañana, igual cubierto y con neblina, así que a manejar con mucho cuidado. Por la tarde va a estar nublado y con un poquito de sol ahí. Y con la noche vamos a continuar nublado el cielo. Y el domingo vamos con una mínima de 2, una máxima de 13 grados. Por la madrugada va a haber nubosidad parcial. Mañana y tarde también nubosidad parcial, pero el sol se va a estar ahí asomando un poquito. Y en la noche nubosidad parcial también.

0: ¿Cómo comenzamos el lunes? Los vamos a comenzar con una mínima de 2, una máxima de 13 grados. Por la madrugada, nubosidad parcial, nublado por la mañana, despejado por la tarde y también despejado en la noche. Esto acá,
1: mi chico. Oye, bueno, vamos a la provincia de Arauco. Saludos para Cañete y para todos quienes nos sintonicen a través de RB Radio 106.3 y en su página web rbcortaradio.cl, también en radiooceanía.cl. Ahí estamos online para todo el mundo y en la señal FM para todo el Gran Concepción 93.7. Bueno, provincia de Arauco hoy día, durante la noche un poquito chubasco aislado para mañana sábado 9 y 14, nublado prácticamente todo el día. Para el domingo 6 y 13, nubosidad parcial todo el día. Eso sí, en la tarde y en la noche, vientos de hasta 40 kilómetros. Y el día lunes, 5 y 13 las extremas, despejado también todo el día. Qué rico que tengamos ahí el día, pero bueno, día despejado, equivalente a bastante frío. Sí. Querido DJ Selector, tenemos un temita para presentar. Y a la vuelta ya nos despedimos después del tema.
2: No. A ver, nos vamos con el tema de Los Fabulosos Cadillacs. Junto a la gran Blondie.
1: ¿A Blondie?
2: Sí.
1: Blondie, la Call Me, hola.
2: Sí, la misma. Ahí que hicieron su dueto juntos en una versión ska.
1: Qué buena.
2: Oye, eso. Puedo aprovechar de enviarle un saludo también a un amigo, César Araya, de allá de Cocholwe.
1: Qué bonito, Cocholwe. Él vive en Cocholwe.
2: Vive en Cocholwe y este año nos llevó para el verano. Para que fuéramos con el Sound System a tocar ahí al frente de la playa en un festival muy bonito que hubo.
1: ¡Qué rico! Saludos, sí, para Cocholwe. Muy lindo Cocholwe.
0: La lleva. Sí.
1: Sí. Bien.
0: Vamos entonces con este gran temazo de Los Fabulosos Cadillacs con...
2: Junto a Blondie.
0: Junto a Blondie en esta tarde de viernes aquí en Modo Tarde, Conexión Total. Súbale el volumen.

0: Eso, seguimos disfrutando de este ska, que también es un estilo de la música jamaicana, y estamos disfrutando del tema de Los Fabulosos Cadillac junto a Blondie acá en Modo Tarde, Conexión Total. Estamos ya a minutos de terminar nuestro programa, son las 18:50 y agradecemos a todos quienes estuvieron con nosotros en esta tarde de viernes. Gracias también a nuestro gran DJ, nuestro invitado especial, que nos tiene una información porque hoy hay evento. ¿Dónde tenemos evento?
1: Hoy y mañana, es pasado todos los días.
0: Hoy, pasado y mañana.
2: Sí, hoy día en Casa de Salud hay salón principal tocando música del mundo. Y el día de mañana en el Salón de las Máscaras, Cultura Sound System, junto a DJ Pensativo, Don Pablo en la voz, Record Sur. Ahí vamos a estar tocando, como todos los sábados, música jamaicana.
0: ¡Excelente! Música jamaicana, a pasarlo bien entonces. Todos invitados a Casa de Salud, y comentar que la entrada es gratis hasta las 12 de la noche. Así que aprovechen, chiquillos, vayan antes de las 12 para que vayan gratis y disfruten también del mejor mambo que se va a presentar ahí. Amigo Lester, un gusto compartir contigo como siempre. Gracias por tu compañía y tu buena onda en el programa de hoy.
1: Sí, pues muchas gracias. Dijo en el programa de hoy, o sea...
0: De siempre. Perdón.
1: Buena onda hoy día, ¿no?
0: Corrijo.
1: Oye, no, feliz también de haber estado con ustedes. 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Así es que muchas gracias por eso. Ya nos escuchamos en una próxima oportunidad con Modo Tarde, Conexión Total. Y nuestro querido María Jesús, nuestro querido Viento Selector, va a despedir el programa también con un tema que yo sé que... el ritmo y toda la entonación que tiene el tema, yo sé que usted lo conoce, María Jesús. ¿Qué crees tú que lo va a, conocer la gente o no? Háblanos del tema,
0: sí,
1: Viento Selector.
0: Sí, denos como ahí, ¿qué es lo que se viene?
2: Sí, la gente ahí te va a traer recuerdos, ya que es un tema que reversionó en los años 90, 2000, Los Pericos, años 90 en realidad.
1: ¿Lo reversionaron?
2: Lo reversionaron, ya que un tema de los años 70, de un cantante llamado Bob Andy, y después lo hizo estilo más dancehall, Barrington Levy, y después Los Pericos.
1: Excelente, bueno, así ya nos estamos despidiendo. Viento Selector, ¿cuál es su Instagram? Así y el de también Vientos Hi-Fi.
2: Así mismo, Vientos-Selector, y el del sistema sonido, Vientos Hi-Fi Sound System.
1: Súper, excelente, así que ya lo saben, querida María Jesús.
0: Perfecto, entonces ya tienen ahí las redes sociales de nuestro invitado especial. Y nos despedimos con el tema que nos va a dar aquí nuestro DJ Vientos Selector.
1: Nos quedamos entonces con...
2: Mucha experiencia de Barrington Levy. Muchas gracias, María Jesús y Lester, por la invitación.
1: Eso, un abrazo, feliz fin de semana.
0: ¡Abrazos!

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Hola amigos, bienvenidas y bienvenidos al Club de los Beatles. A partir de este instante, nos encontramos con Ringo, George, Paul y John para escuchar los grandes temas de esta banda británica, con el alto auspicio de Casino Marina del Sol y el nuevo diario digital que nace desde Concepción al Mundo, www.hora12.cl. Bienvenidos al Club de los Beatles.

Impresionante cómo pasan los días, ¿eh? Ya viviendo este sexto mes de este año 2026. 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Está todo listo, está todo dispuesto. Felicidades, ¿eh?, para usted que está de cumpleaños el día de hoy. Muchas felicidades. Aquí están los Beatles.

Un temazo acá en Radio Oceanía en el 93.7 de estos grandes de Liverpool, Ringo, Paul, John y George, hasta las 8 nos van a acompañar con esta colección de música espectacular que hemos preparado el día de hoy. 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Buena, buena. Ya. Vamos, otro tema de los Beatles está en pauta, pero me regalan un segundo. La próxima semana va a estar Onomástico Leonidas, Aurelio, Ismael, Salomón, Romualdo, Luis y Raúl. Muchas felicidades anticipadas para ustedes. Eso va a ser la próxima semana. Aquí están los Beatles.

Un lindo tema de los Beatles a esta hora de la tarde en el 93.7, muchos retornando a casa, otros con el calor de un calefactor Pabst en la oficina, en la casa, algunos terminando la jornada, otros, por supuesto, como es natural en la vida, comenzándola. 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Vamos a estar hasta las 8 escuchando estos trabajos musicales sensacionales de Harrison, de Lennon, de McCartney, de Starr. Bueno, y este mes estamos de fiesta. Claro, porque el 18, el jueves 18, día de San Salomón, va a estar cumpliendo un año más Paul McCartney. 84 años y lleno de planes, lleno de cosas potentes. Y además le fluye esto de escribir. De hecho, hace muy poco acaba de promocionar un trabajo musical y él le preguntan por qué, ¿no? Si yo tengo una adicción, dice, de estar haciendo cosas y de estar escribiendo. 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Sigamos revisando esta colección maravillosa de los Beatles hasta las 20 horas.

Un maravilloso tema de los Beatles, como todos los que hemos programado el día de hoy junto a Víctor, ahí en el Máster Central, y que lo presentó Cardiobres, su próximo examen cardiológico que sea en Cardiobres. 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Oye, estamos a 13 ya y estoy pegado con esto de que la próxima semana hay un día festivo y vamos a tener la opción de escaparnos el día viernes. Hay que armar un panorama por ahí a ver si se puede hacer algo. No sé, no creo que haya nieve todavía, ¿no? No lo creo. 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Todo listo, todo dispuesto, señoras y señores, los voy a dejar con Ringo, Paul, John y George.

Qué música maravillosa nos dejaron de herencia estos grandes de Liverpool, ¿eh? Estos revolucionarios, estos individuos que después con el tiempo se tornaron en pacifistas también, y otros en tremendos, tremendos cantautores. Ni hablar, ¿cierto?, de lo que ya les he señalado, la historia de Paul McCartney, también con su pasada por Wynn, en fin. Y bueno, la verdad es que solo nos gratifica el hecho de poder estar con ellos cada tarde entre las 7 y las 8, en la hora de la congestión vehicular también, revisando esta herencia musical que nos dejaron los grandes de Liverpool y el auspicio, digamos, cierto, que hacen para estar con nosotros cada tarde, Sport Life, www.sportlifezonasur.cl. 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Ya, todo listo, todo dispuesto, señoras y señores, a lo que vinimos a compartir con ustedes en la hora del taco, a la hora de la congestión, otros que están en plena actividad laboral y otros que están en casa compartiendo estos grandes trabajo de los Beatles, presentado por Cardiogres. 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Señoras y señores, los dejo esta tarde con los Beatles.

Después de escuchar esa maravillosa página de los Beatles, un gran trabajo musical, estaba mirando esto de los ciclos de la luna. Claro, este domingo 14 hay luna menguante por ese caso. El 21, luna nueva, y el 29 de junio tenemos luna creciente. Para quienes siguen el ciclo de la luna, un dato que le aportamos a esta hora en este Club de los Beatles en Radio Oceanía. 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Señoras y señores, y el próximo trabajo musical de esta banda británica maravillosa la va a presentar Cardiogres. 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Los dejo con los Beatles.

Uno de los grandes trabajos musicales de los Beatles, a esta hora dedicado también a todos nuestros amigos que están de cumpleaños, amigas también, auditoras, que están de cumpleaños el día de hoy. Muchas felicidades. Todos estos regalos musicales de los Beatles son para ustedes. 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Fíjense ustedes que les he venido conversando estos días acerca de Paul McCartney. Hoy me pregunto, dice él, ¿cómo acabé siendo compositor? Y reflexiona, porque ya sabes, le dice al periodista, solo soy un chico que fue a la escuela, fue con el orientador vocacional que me dijo, ya, ¿sabes? No tienes calificaciones, no tienes futuro, tus notas son pero pésimas, y no veo un futuro para ti que te augure, digamos, un éxito en la vida. Eso impactó mucho en la vida de Paul McCartney y hoy día, ni hablar, un tremendo

referente en materia musical, para qué vamos a entrar en detalle, y sigue haciendo y trabajando, porque escribir canciones, él lo simplifica diciendo, es una adicción. Señoras y señores, sigamos compartiendo estos grandes trabajos musicales de los Beatles, en nombre justamente de Casino MDS. 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

Una tremenda página musical de los Beatles acá en Radio Oceanía en el 93.7. Con una invitación especial, ¿eh? 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Le pregunté a la IA, que hoy día está tan de moda, algo sobre los Beatles, y bueno, me contesta la IA lo siguiente. Los Beatles fueron una legendaria banda británica barroca que revolucionó la música y la cultura popular durante la década de los 60. Que fueron cuatro genios de Liverpool que revolucionaron la música mundial, fusionando melodías pegadizas, innovación artística y una influencia cultural que perdura eternamente. La banda más influyente de la historia, me agrega, transformando el rock en arte y marcando el rumbo de toda una generación de jóvenes. Qué interesante, ¿eh? Son la IA, hoy día tan de moda para tantas cosas, cuestionada también con derecho de autor, etcétera. Se viene un mundo con esto. Y bueno, no sé, hace resaltar justamente nuestra admiración a esta banda británica espectacular. 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Sigamos con los Beatles.

Qué gran tema musical de los Beatles a esta hora de la tarde en el 93.7. Vamos a estar hasta las 8 con Starr, con McCartney, con Lennon y con Harrison, dando una mirada a esta herencia musical que nos dejaron estos grandes de Liverpool, viviendo ya la segunda semana de este mes de junio. 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Todo listo, todo dispuesto, señoras y señores. Qué tremenda satisfacción poder estar una vez más con los Beatles.

Siga avanzando la pauta que tenemos preparada el día de hoy acá en Radio Oceanía en el 93.7. Miro el calendario de nuevo y me encuentro con que tenemos el día lunes 29 otro festivo en este mes de junio, por ese caso. Bueno, tenemos la próxima semana, ya lo hemos dicho, el día sábado 20, Día de los Pueblos Indígenas, y también el día 29, Día de San Pedro y San Pablo, con todo lo que implica además esto de el reconocimiento al mundo de los pescadores y sus tradiciones.